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Hey, qué rollo, pandilla, les habla Mr. Dodoria desde Radio V en el 90.5 de FM y los dejo con una de mis canciones favoritas, Quiero mi café.

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Esta pieza la grabé en La Habana, Cuba, con grandes exponentes de su música. La historia de Gloria es de dolor y superación, haciendo alusión a que hay ángeles que nos cuidan mientras soñamos. Y quiero compartirla con ustedes aquí en Radio Universidad Veracruzana, 90.5 FM.

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actúas confiado de todo, como si tu espíritu quedara viendo tu cuerpo antes de irse tras el final. Y confiado actúas como si tu cuerpo se quedará ahí mientras tu espíritu lo observará antes de irse tras el final. Y confías actuado de todo, como si tu espíritu se quedaría viendo a tu cuerpo antes de irse tras el final. Y estás ahí confiado de todo, actuando como si tu espíritu de verdad fuera a quedarse mirando a tu cuerpo antes de irse tras el final. Y actúas confiado de todo, como si tu espíritu en verdad fuera a quedarse mirando tu cuerpo antes de irse tras el final. Y actúas confiado de todo, como si tu espíritu de verdad se fuera a quedar mirando tu miserable cuerpo antes de que se largue tras el final.

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3: Los corridos tumbados son solo una moda o un espejo de la realidad. Artistas de estilo de Peso Pluma y Natanael Cano reflejan vivencias dentro del país, así como aspiraciones y contextos sociales. La música no crea la realidad, ¿o sí? Para saber más acerca de esto, pasaremos con nuestro invitado Yair, integrante de una agrupación que se dedica principalmente a tocar corridos tumbados.
17: Hola Iván, gracias por la invitación. Pues mira, yo considero que los corridos son más que una moda pasajera. Funcionan también como un espejo de la realidad social que viven muchos mexicanos. Por eso mismo siento que más que verlos como buenos o malos, se debe analizar con el trasfondo que tienen.
18: Ahora les daré algunos de los datos que dejó la explosión de los corridos tumbados a partir del año 2022. A partir de dicho año, el género experimentó un crecimiento acelerado en plataformas de streaming, con incrementos muy marcados, y algunas de las ciudades en las que más reflejado se vio fueron Monterrey con un incremento del 360%, Ciudad de México con el 250%, Guadalajara con un 180%.
19: Durante todo este año, los artistas

0: Comenzaron a posicionarse dentro del Billboard Hot 100 y en rankings globales de Spotify. El regional mexicano, principalmente impulsado por el subgénero de los corridos, duplicó sus reproducciones desde 2019.
1: Después de escuchar estos resultados, la pregunta para Yair Hernández Juárez, bajista de la banda Ondeados, sería: ¿qué factor consideras que fue clave para la explosión de los corridos tumbados?
2: Creo que hay un sinfín de factores que ayudaron a la explosión de los corridos, pero sin duda el principal fue la viralidad que el género representó en las redes sociales como TikTok e Instagram. Además que el mismo género logró conectar con muchos jóvenes que solían escuchar trap, hip hop, debido a que los corridos presentan letras bastante similares.
3: Pero, ¿los corridos tumbados son una apología del narcotráfico o solo es una expresión artística?
2: Personalmente creo que si bien existe esa apología al narcotráfico, ya depende de cada persona la interpretación que le dé. De hecho, algunos de estos corridos pueden funcionar simplemente como una expresión o narración de lo que sucede en el país. Pero como te digo, esto ya depende de cada persona y el significado que le dé.
0: Y para ir cerrando, esta pregunta es para usted que nos acompañó. ¿Realmente creo que un simple género como lo son los corridos tumbados influye en la personalidad y forma de ver la vida de las personas? Gracias por escucharnos el día de hoy. Esta cápsula forma parte de la serie Sonar y Pertenecer, a cargo de Luis Iván Guzmán Martínez, Luis Enrique Hernández Martínez y Aldo Agustín López González, estudiantes de Publicidad y Relaciones Públicas de la Experiencia Educativa de Producción de Audio Digital, a cargo de la maestra Brisa Gómez, para Radio Universidad Veracruzana.
4: Yo seguiré avanzando.
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0: 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En Radio Universidad Veracruzana recordamos al maestro Baldomero Escribano Nieves, fundador de la Orquesta de Salsa de nuestra Casa de Estudios e incansable intérprete, profesor y promotor de la tradición musical afroantillana. Escuchamos ahora un fragmento de la conversación que el maestro Baldomero sostuvo con los universitarios tras recibir la medalla al mérito Universidad Veracruzana en 2026.
1: Para mí es un honor y orgullo recibir esta distinción estatal por parte de la Universidad Veracruzana. Esto representa el fruto de una vida haciendo lo que más me gusta, que es la bendecida música. Quiero agradecer a Dios por darme tan noble profesión, al señor rector, a la señora coordinadora, por tomar en cuenta mi trayectoria, a mis colegas músicos que me han acompañado a lo largo de las jornadas. Quiero decirles que esto también lo representa a ustedes, a mi familia presente, a mis hijos, a mi esposa que está en el cielo. Hilda, esto es para ti. Sobre todo quiero agradecer a las personas que me alientan en cada presentación al público. Gracias por todo.
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Tras su salida del grupo Dream Theater, el tecladista Derek Sherinian publicó como solista el disco Planet X, en el que colaboró el baterista Virgil Donati. Al año siguiente, Sherinian y Donati reclutarían al guitarrista Tony McAlpine para extender el proyecto y formar el grupo Planet X. A inicios del año 2000, el trío, acompañado por Tom Kennedy, grabaría el disco Universe, publicado el 6 de junio de ese mismo año a través de la disquera Inside Out y con un estilo que ha sido descrito como metal fusión. Entrevistado luego de la fundación del grupo, Sherinian aseguró: "Mi intención siempre fue encontrar músicos que tocaran con tal ferocidad que infundieran miedo en los corazones de otros músicos". Del disco Universe del año 2000, Planet X, Hair Animal, Pots of Trance.

Sinner es el undécimo disco de la guitarrista y cantante nativa de Filadelfia, Joan Jett, y su grupo The Black Hearts, puesto en el mercado el 13 de junio de 2006 a través de la disquera Black Heart Records Group. Aunque casi todos los tracks ya habían sido publicados en el disco Naked, que se vendió solamente en el mercado japonés en 2004, se trata del primer disco con material original de Joan Jett desde Pure and Simple de 1994. Sinner incluye covers de canciones de los grupos Sweet y The Replacement y la canción Riddles, escrita en colaboración con Linda Perry, líder del grupo Four Non Blondes, y se trata de la primera canción con temática política de la trayectoria de Joan Jett y también incluida en Naked con el título Ride in the Middle. Del disco Sinner de 2006, Joan Jett and the Blackheart, AC/DC 5.

La banda inglesa de rock psicodélico y precursora del rock progresivo Procol Harum debutó oficialmente en mayo de 1967 con el sencillo A Whiter Shade of Pale, uno de los pocos sencillos de la historia de la música en vender más de 10 millones de copias. A finales de junio de 1967, el grupo, integrado por Gary Brooker, Robin Trower, Matthew Fisher, Dave Knights, B.J. Wilson y Keith Reed, tuvo listo su disco debut homónimo que sería publicado en septiembre. 9 de las 10 canciones fueron compuestas por Brooker y Reed. La única excepción fue la pieza Repent Walpurgis, escrita por Matthew Fisher, basado en obras de Charles Mary Widor y Johann Sebastian Bach. Bruce Eder, del portal AllMusic, escribió sobre el disco Procol Harum: "Quizá no todo funciona, pero el disco es mejor que la mayoría del rock psicodélico y progresivo que existe en la actualidad". Del disco Procol Harum de 1967, Procol Harum, Outside the Gates of Sardis, Repent Walpurgis.

En octubre de 2019, la banda ucraniana de metalcore Ginger publicó el tercer trabajo de su trayectoria, el disco Macro, a través de la disquera Napalm Records. Macro, que integra influencias de metal progresivo y hasta reggae, sería incluido en la lista de los mejores 50 discos del año elaborada por la revista Loudwire. La gira promocional de Macro, que incluiría sus primeras presentaciones en Latinoamérica, tuvo que ser cancelada por la pandemia de la COVID-19. En noviembre de 2020, la banda publicaría el disco Alive in Melbourne y en marzo de 2021, entraría a los Casca Studios de Kiev para grabar su cuarto disco, Wallflowers, que sería publicado más tarde ese mismo año, y nuevamente la gira promocional tuvo que ser cancelada, esta vez por la invasión rusa a Ucrania. Del disco Macro de 2019, Ginger, On the Top, Pit of Consciousness.

En 2008, Eric Valdeross, Reba Meyers, Jamie Morgan, Joe Goldman y Dominic Landolina fundaron la banda de hardcore punk y metalcore Code Orange en su natal Pittsburgh, Pensilvania. El grupo publicaría sus dos primeros discos, Love is Love, Return to Dust de 2012 y I Am King de 2014 con la disquera independiente Dead Wish Inc. y su tercer trabajo, Forever, de 2017 a través de la disquera especializada en heavy metal Roadrunner Records. Forever incorpora elementos

elementos de grunge, rock alternativo, música electrónica e industrial al sonido cáustico de la banda. Stephen Hill, de la revista Metal Hammer, aseguró en su reseña: "Se trata de un disco de hardcore punk cuyo mayor triunfo es ser decididamente único y creativo. Estamos ante un clásico moderno". Del disco Forever de 2017, Code Orange, Bleeding in the Blur, The Moth.

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0: La voz de un cantante de ópera no nace lista, se forma con el tiempo. Detrás de cada interpretación hay un proceso de técnica, disciplina y aprendizaje constante. Escucharemos a estudiantes de canto con formación en artes escénicas del Instituto Superior de Música del Estado de Veracruz. Ellas son Itzel Guadalupe de la Luz Coyotzi y Elizabeth Hernández Parra.
1: De los retos han sido varios. Creo que principalmente una de las cosas que sí tienes que tener en cuenta cuando estás aprendiendo música es que tienes que tener mucha paciencia.
2: Los retos que he presentado es empezar a agilizarlo y acoplarse a cada tipo de pieza que me presentan.
0: Respiración, afinación e interpretación son elementos clave en la construcción de una voz propia.
3: Durante la formación, los estudiantes reconocen su tipo de voz y adaptan su técnica a distintos repertorios.
1: Al momento de cantar, nosotros necesitamos tener primeramente una buena postura, porque una buena postura te puede servir para dar una nota bien. Con eso tú puedes ayudar a tener una mejor colocación.
2: Es importantísimo, tanto como la vocalización. Nuestro instrumento es nuestro cuerpo, no solo nuestras cuerdas vocales.
0: La preparación vocal también implica un trabajo corporal y emocional que influye en el resultado sonoro.
1: La parte emocional es una parte muy importante. Te ayuda a conectar mucho con la obra. Hay que diferenciar entre interpretar y entre duplicar, porque cuando te paras a cantar y solo duplicas lo que has leído dentro de una partitura, no lo muestras con una intención de por medio.
2: Puedo asegurar que la preparación para un cantante de ópera es la más completa para todo que cante, no importa el estilo.
0: El autoconocimiento es el elemento clave en el desarrollo de la voz. En la ópera, la interpretación integra técnica vocal y expresión emocional. Esto contribuye a la construcción de una identidad artística propia.
3: La voz en construcción es un proceso continuo de aprendizaje y ajuste. En él intervienen factores físicos, técnicos y expresivos.
2: Lo más importante es disfrutar lo que se hace.
1: Y principalmente he aprendido a mejorar mi técnica, que siento que es algo muy importante. Cuando no tienes una técnica o haces más mal uso de tu voz, puedes llegar a lastimarte, se te pueden generar nódulos

0: cuerdas vocales. Es una situación que sí necesitas tener mucho cuidado porque puede haber riesgos de por medio.
1: La formación vocal no solo desarrolla habilidades técnicas, también permite construir una identidad artística en evolución. Esta cápsula forma parte de la serie Sonar y Pertenecer, a cargo de Mateo Pavón, Elizabeth Zamora y Carol Huerta, estudiantes de Publicidad y Relaciones Públicas de la Experiencia Educativa de Producción de Audio Digital a cargo de la maestra Brisa Gómez, para Radio V.
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0: 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En Radio Universidad Veracruzana ofrecemos una disculpa a nuestro auditorio y le informamos que el equipo de ingeniería trabaja para regresar a nuestras condiciones habituales de transmisión a la brevedad posible. 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

0: un cantante de ópera no nace lista, se forma con el tiempo. Detrás de cada interpretación hay un proceso de técnica, disciplina y aprendizaje constante. Escucharemos a estudiantes de canto con formación en artes escénicas del Instituto Superior de Música del Estado de Veracruz. Ellas son Itzel Guadalupe de la Luz Coyotzi y Elizabeth Hernández Parra.
1: De los retos han sido varios. Creo que principalmente una de las cosas que sí tienes que tener en cuenta cuando estás aprendiendo música es que tienes que tener mucha paciencia.
2: Los retos que he presentado es empezar a agilizarlo y acoplarse a cada tipo de pieza que me presentan.
0: Respiración, afinación e interpretación son elementos clave en la construcción de una voz propia.
3: Durante la formación, los estudiantes reconocen su tipo de voz y adaptan su técnica a distintos repertorios.
1: Al momento de cantar, nosotros necesitamos tener primeramente una buena postura, porque una buena postura te puede servir para dar una nota bien. Con eso tú puedes ayudar a tener una mejor colocación.
2: Es importantísimo, tanto como la vocalización. Nuestro instrumento es nuestro cuerpo, no solo nuestras cuerdas vocales.
0: La preparación vocal también implica un trabajo corporal y emocional que influye en el resultado sonoro.
1: La parte emocional es una parte muy importante. Te ayuda a conectar mucho con la obra. Hay que diferenciar entre interpretar y entre duplicar, porque cuando te paras a cantar y solo duplicas lo que has leído dentro de una partitura, no lo muestras con una intención de por medio.
2: Puedo asegurar que la preparación para un cantante de ópera es la más completa para todo que cante, no importa el estilo.
0: El autoconocimiento es el elemento clave en el desarrollo de la voz. En la ópera, la interpretación integra técnica vocal y expresión emocional. Esto contribuye a la construcción de una identidad artística propia.
3: La voz en construcción es un proceso continuo de aprendizaje y ajuste. En él intervienen factores físicos, técnicos y expresivos.
2: Lo más importante es disfrutar lo que se hace.
1: Y principalmente he aprendido a mejorar mi técnica, que siento que es algo muy importante. Cuando no tienes una técnica o haces más mal uso de tu voz, puedes llegar a lastimarte, se te pueden generar nódulos en las cuerdas vocales. Es una situación que sí necesitas tener mucho cuidado porque pueden haber riesgos de por medio.
0: La formación vocal no solo desarrolla habilidades técnicas, también permite construir

0: Una identidad artística en evolución. Esta cápsula forma parte de la serie Sonar y Pertenecer, a cargo de Mateo Pavón, Elizabeth Zamora y Carol Huerta, estudiantes de Publicidad y Relaciones Públicas de la Experiencia Educativa de Producción de Audio Digital a cargo de la maestra Brisa Gómez para Radio V.
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0: 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Escuchamos ahora un fragmento de la conversación que el maestro Baldomero sostuvo con los universitarios tras recibir la Medalla al Mérito Universidad Veracruzana en 2026.
1: Para mí es un honor y orgullo recibir esta distinción estatal por parte de la Universidad Veracruzana. Esto representa el fruto de una vida haciendo lo que más me gusta, que es la bendecida música. Quiero agradecer a Dios por darme tan noble profesión, al señor rector, a la señora coordinadora, por tomar en cuenta mi trayectoria, a mis colegas músicos que me han acompañado a lo largo de las jornadas. Quiero decirles que esto también lo representa a ustedes, a mi familia presente, a mis hijos, a mi esposa, que está en el cielo. Hilda, esto es para ti. Sobre todo quiero agradecer a las personas que me alientan en cada presentación al público. Gracias por todo.
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1: Imagínate cualquier tipo de amuleto, el que se te venga a la mente. En realidad, la magia.

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0: 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En Radio Universidad Veracruzana recordamos al maestro Baldomero Escribano Nieves, fundador de la Orquesta de Salsa de nuestra Casa de Estudios e incansable intérprete, profesor y promotor de la tradición musical afroantillana. Escuchamos ahora un fragmento de la conversación que el maestro Baldomero sostuvo con los universitarios tras recibir la Medalla al Mérito Universidad Veracruzana en 2026.
1: Para mí es un honor y orgullo recibir esta distinción estatal por parte de la Universidad Veracruzana. Esto representa el fruto de una vida haciendo lo que más me gusta, que es la bendecida música. Quiero agradecer a Dios por darme tan noble profesión, al señor rector, a la señora coordinadora por tomar en cuenta mi trayectoria, a mis colegas músicos que me han acompañado a lo largo de las jornadas. Quiero decirles que esto también lo representa a ustedes, a mi familia presente, a mis hijos, a mi esposa que está en el cielo. Hilda, esto es para ti. Sobre todo quiero agradecer a las personas que me alientan en cada presentación, al público. Gracias por todo.

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0: 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Escuchamos ahora un fragmento de la conversación que el maestro Baldomero sostuvo con los universitarios tras recibir la Medalla al Mérito Universidad Veracruzana en 2026.
1: Para mí es un honor y orgullo recibir esta distinción estatal por parte de la Universidad Veracruzana. Esto representa el fruto de una vida haciendo lo que más me gusta, que es la bendecida música. Quiero agradecer a Dios por darme tan noble profesión, al señor rector, a la señora coordinadora, por tomar en cuenta mi trayectoria, a mis colegas músicos que me han acompañado a lo largo de las jornadas. Quiero decirles que esto también lo representa a ustedes, a mi familia presente, a mis hijos, a mi esposa que está en el cielo. Hilda, esto es para ti. Sobre todo quiero agradecer a las personas que me alientan en cada presentación, al público. Gracias por todo.
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0: la obra de Charles Sheffield. 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
1: Proteo capítulo 50.

0: Deal.
1: Animales y plantas. Segunda parte, capítulo 3.

0: Entusiasmado por el terror que Proteo había sembrado entre las hormigas con su buena puntería, Bjark se lanzó con una liana desde la copa de un árbol sobre ellas, con la intención de quitarles otra de aquellas armas mortíferas que desintegraban a cualquier ser viviente sobre el que dispararan.
1: ¡Bjark! ¡Vengará a los suyos!
2: ¡No! ¡No, Bjark! ¡No te lances! ¡Te van a desintegrar!
0: Sobre un Nornix y se disponía a trabar con él una lucha cuerpo a cuerpo.
3: Sin tu arma de destruir, no eres más que un insecto. ¡Hormiga!
4: ¡Eso te crees tú! ¡Despreciable humanoide prevenido!
3: ¡Muere, hormiga!
0: El albino corrió hacia el Nornix con todas sus fuerzas.
5: Pero antes de que pudiera tocarlo, chocó contra un muro invisible.
4: ¡No vas a poder contra mí, humanoide insecto!
3: ¿Qué sucede? ¿Qué pasa?
5: Sucedía que el insecto creaba una barrera de ondas a su alrededor que lo protegía de cualquier ataque.
0: Y por más que Bjark se esforzaba en chocar contra él, la barrera siempre lo detenía y lo lanzaba por lo menos 6 pasos atrás.
3: ¡Pero por qué no puedo!
4: ¡Te lo advertí! ¡Soy más fuerte que tú!
3: ¡Eso lo veremos!
0: Desde el árbol, Proteo trataba de encontrar una explicación racional del poder de Lorus.
6: Ese poder debe ejercerlo con las antenas. Y si se las arrancara, se quedaría sin una, ¿eh?
3: ¡Probemos! ¡Vuelven con ayuda! ¡Bjark!
0: Proteo tomó una liana y se lanzó también sobre el Nornix. Alcanzó sus antenas y... y se las arrancó de un tiro.
3: Ya nada me detiene. Ahora sí, vengaré a mi tribu.
5: Al arrancar las antenas de la hormiga, la barrera de ondas había desaparecido. Y entonces Bjark pudo lanzarse sobre el OMS sin ningún obstáculo.
2: Es inútil que la golpees, Bjark. Es como si estuviera muerta.
5: Claro, porque cuando una hormiga pierde las antenas, queda nulificada. No encuentra su camino, no reconoce a sus larvas, ni a sus compañeras, ni a sus enemigos. Las antenas son esenciales, vitales para las hormigas.
3: Ahora solo es un gusano, ¿verdad?
2: Digamos que un insecto inofensivo.
3: Entonces... ¡vamos a perseguir a las demás!
2: ¡No, Bjark! ¡No tiene caso! Nos hemos apropiado de 2 armas y ya conocemos sus puntos débiles. Busquemos mejor a Noel.

0: y a su familia. Quizá estén necesitándonos.
1: En otro lugar de la selva de Foresta, agazapados debajo de un matorral, Mumuni y Lin acechaban a un antílope que les proporcionaría carne para todo el clan de Noé.
2: ¡Dispara de una vez!
3: No, no hay por qué apresurarse. Está demasiado ocupado.

0: rusos. Por no decidirse a disparar sobre el antílope, se les adelantó un cazador más listo, el leopardo. En la naturaleza, la lucha por la supervivencia no cesa jamás.
1: Sí, ya me di cuenta.
2: Sí. Hay que ser rápido, vegetariano, para sobrevivir en foresta. Ni hablar, Mumuni. Busquemos otra presa.
3: Cerca de ahí, las mujeres y los niños recolectaban plantas silvestres para la despensa de los ahora nómadas.
0: Plantas silvestres que son en ocasiones más ricas en elementos nutritivos que las cultivadas, porque contienen un 62% de proteínas, 186% de vitamina A, 81% de vitamina C y 150% de calcio más que estas.
4: ¡Qué delicia! ¡Aquí hay hongos! Voy a recoger algunos para cenar hoy en la noche. A ver, ¿cuáles son buenos? ¿Estos? No, estos rojos con tintas blancas son de los más venenosos. Una vez me dijo Lee que los hongos que comen las liebres y las babosas son los buenos. Pero el tío Noé dice que eso no es cierto. Por las dudas, voy a recoger solo aquellos que el tío me ha enseñado que son buenos.
0: Esa es una idea tan extendida cuan falsa. Porque hay hongos que no afectan a los animales, pero que son mortales para el hombre. Como el amanita phalloides, que es consumido por multitud de animales y que resulta fatal para los humanos.
3: Cayó la noche en la selva de Foresta y los caminantes no encontraron más que un claro para acampar. Prendieron una fogata y mientras las mujeres se dedicaban a cocinar para toda la familia, los hombres montaron guardia en espera de un ataque por parte de sus enemigos desconocidos.
4: ¿Quieres un poco más de guisado de hongos, Mumuni?
1: No, ya he comido suficiente.
2: Con esta dieta vegetariana no vamos a aguantar mucho.
1: Ni te quejes, Lee, que tú tienes la culpa de que no hayamos cenado carne de antílope.
2: ¿Qué quieres? Un leopardo siempre será más rápido que el hombre.
1: No trates de justificarte que tú...
2: Oigo pasos que se acercan. ¿Quién vive? ¡Contesten o disparo!
5: ¡No disparen! ¡Somos Piak y yo!
1: ¡Es Proteo! Amigos, ¿cómo les fue? ¿Encontraron algo?
6: Mucho más de lo que nos imaginábamos.
7: Vencimos a las hormigas gigantes.
4: ¿Cómo?
1: Yo sabía que podíamos confiar en ti, Teo.
2: ¿Las vencieron a todas?
1: ¿Y son realmente gigantes?
6: Bueno, déjenme hablar. Creo que Piark exageró un poco. Nos topamos con un grupo de ellas y las hicimos huir. Pero he de decirles que dimos con su punto flaco, las antenas. Sin ellas, no son nada.
1: Pero respóndeme, ¿son tan grandes como dicen?
7: Son del tamaño de un hombre alto.
1: ¿Es cierto?
2: Sí. ¿Será imposible vencerlos?
6: No, tanto como imposible no. Podríamos intentar darles algunos golpes de guerrilla.
1: No. Yo pienso que eso sería sacrificar más vidas inútilmente.
4: Ya con Mitch y Gacela ha sido suficiente.
6: Pero no podemos seguir huyendo siempre.
1: No, eso es cierto. No podemos, Proteo. Si nos alcanzan, yo creo que responderemos al ataque.
6: Debemos comenzar entonces por organizar emboscadas para conseguir armas.
1: Aunque ahora que lo pienso mejor, no creo que sirva de nada. Son más fuertes que nosotros.
8: Silencio. Escuché un ruido.
4: Yo también. Venía de allá.
2: Yo escuché algo, pero venía del otro lado.
1: Estamos cercados. Apaga la fogata, Lee. Que las mujeres y los niños busquen un escondite.
2: Enseguida.
7: Con esta arma de desintegrar...

0: Bjork no tiene miedo de las hormigas.
1: No, no. No creo que sean hormigas.
2: Pues por las dudas, préstame tu pistolita, ¿eh?
1: ¡No, no! ¡Espera, Mumuni!
3: ¡Muera, Pierre!
0: ¡Togor!
4: Pero antes de que Togor, el Homo sapiens enemigo de Pierre, lograra siquiera tocarlo, Mumuni disparó el arma robada a los hornos y desapareció a uno de los compañeros de Togor.
1: ¡Desapareció Mumuni! ¿Por qué lo hiciste?
2: Lo siento. ¿Son ellos o nosotros?
1: ¡Dame acá esa pistola!
4: La desaparición de su compañero impresionó tanto a Togor y a su tribu que creyeron entonces que aquello era una muestra de los poderes sobrenaturales de Piark.
3: ¡Brujo! ¡Brujo! ¡Somos tus esclavos!
0: ¿Qué? ¿Brujo yo?
3: Ya nos venciste una vez. Y tu magia es tan poderosa como la de los insectos gigantes que nos han expulsado de la montaña agujerada.
1: Otras víctimas de las hormigas.
3: Oh, ¿quieres ser nuestro jefe y guiarnos para combatirlos?
1: Di que sí, Piark.
0: Pero Piark no quiere ser el jefe de sus enemigos.
1: Tú di que sí. Tenemos que vencer a las hormigas. Y mientras seamos más, más fácil no será.
0: Bueno, está bien. ¡Piark! ¡Acepta!
5: ¡Vaya! ¡Nuestro ejército crece!
6: ¡Vamos a reunirnos todos para planear el ataque!
4: Mientras tanto, en la ciudad artificial de Siber...
7: Aquí se está tan bien como en un jardín natural.
8: Pero créeme que no es lo mismo. Hay algunas plantas que aquí no se hallan. Se mueren por más que uno las cuide.
7: Ay, es que tú no las apapachas, Siber. Y hay que hacerlo. Mira, yo les pongo agua, abono y todo lo que necesitan. Pero además les pongo música y les platico.
9: Sí. Agarra a las pobres plantas de psicoanalistas hasta que las seca.
7: ¡Ay! ¡Uy! ¡No me hagas hablar, Hubertus! ¡Hubertus!
10: Majestad.
8: Dime, Dagmar, ¿qué sucede?
10: Hemos logrado descifrar el mensaje que envió la Axurión 20.
8: ¿Y qué dice?
10: Es un SOS, Majestad.
9: ¿SOS? ¿Qué les habrá pasado?
7: Ay, mis pequeños. ¿Pero qué les pasó? Se le descompuso la nave. Alguien está herido. Ay, ¿cómo está Mumuni, mi hijo? Contésteme, no se quede callado.
10: Es que no sabemos nada más, señora.
8: No te preocupes, María. Pronto estaremos en Foresta. Ragmar, ordene que pasemos a la velocidad hiperomega.
10: Imposible, Majestad.
8: ¿Desde cuándo discute mis órdenes?
10: No las discuto, Majestad, pero los propulsores están en revisión. No estaremos listos antes de 3 días.
9: ¿3 días? ¡Es demasiado tiempo!
7: Oh, mis pequeños, no podemos esperar tanto para rescatarlos. Por favor, si verás algo, haz algo. A lo mejor están en peligro. Ay, yo no quiero ni pensarlo por todo lo tanto.
8: Ordene a los mecánicos que se reúnan en la sala de consejos. Yo voy para allá en unos minutos.
10: Oh, enseguida, Majestad.
8: Trata de calmar a María, Hubertus. Yo voy a ver qué puedo hacer.
9: Tendría que empezar por calmarme a mí mismo, mi buen. Ese SOS no me gusta nada.
8: A mí tampoco. Regreso en un rato.
7: Ay. Ya ves, Hubertus. Te dije que no dejaras ir a Mumuni, que no.
9: Pero María, si no es un niño... Además, Teo está con él. Tranquilízate.
7: Pero el profe ni se imaginaba que Proteo no era ninguna garantía, ya que los dos hoyotes que le había dejado en el cuello el tigre dientes de sable... como

0: Como recuerdo, le habían quitado la mitad de sus habilidades.
1: Le quedaba el ingenio y con él ayudó a construir trampas en la selva, destinadas a entorpecer, por lo menos, el avance de los Hornocks.
2: Tenemos ya una veintena de trampas como esta. Un foso con estacas puntiagudas en el fondo. Creo que es suficiente, ¿no?
3: Desgraciadamente pueden resultar más mortíferas para los animales grandes que para las hormigas.
4: Pero las piedras sujetas con lianas en lo alto de los árboles sí les van a hacer daño cuando caigan sobre ellas, ¿no crees?
5: Y los lazos que colocamos en toda la selva para que al topar con ellos se ahorquen, ¿qué? A mi parecer, esos serán los más efectivos.
3: Bueno, confiemos pues en nuestras trampas. Es todo lo que podemos hacer.
2: No hay por qué menospreciarlas. Aunque improvisadas, son temibles.
3: Esperemos que así sean. ¿Piark?
6: Sí.
3: Vamos a ver a dónde andan nuestras amigas.
6: ¿Amigas? Esas no son amigas de Piark.
3: Bueno, no te enojes. Era una manera de nombrarlas. ¿Las mujeres y los niños se han ido ya a la costa?
5: Sí, salieron al amanecer. Deben ir muy lejos ya.
3: Bien. Entonces podemos atraer a las hormigas hacia acá. Improvisen sus defensas. Yo voy a buscarlas. Vamos, Piark.
6: Vamos.

0: Proteo y Bjark, acompañados ahora por Togor y sus Homo sapiens, se internaron en la selva en busca de los Orcs.
1: Recuerden que hay que atraerlas hacia las trampas.
2: ¡Ey! Tú no eres el que mandas. El que manda es el gran Bjark. Yo no te obedezco a ti.
1: Mira, Togor, no es momento para discutir quién manda o quién no. Estamos en peligro y es necesario que...
2: Togor no te escucha más. Solo escucha, jefe Bjark.
1: ¡Me estás hartando, Togor!
3: ¿Has escuchado? ¡Silencio!
1: Sí, son ellas. Vamos a hacer una cosa. Pero escuchen todos con atención. Deben llamar la atención de las hormigas. Y ya que los hayan visto, huyan haciendo mucho ruido en dirección a las trampas. ¿Entendido?
2: Togor no tiene miedo a las hormigas. Togor solo tiene miedo del jefe Bjark. Y lo obedece a él.
1: Bjark, por favor, diles que obedezcan lo que acabo de decir.
4: Hay que obedecer a Proteo.
1: Se acercan las hormigas. ¡Hagan lo que les dije! ¡Pero qué terquedad, demonios! Me treparé a este árbol para ver desde arriba toda la acción.
0: Desde la copa de aquel árbol, Proteo pudo distinguir claramente la columna de Orcs que se acercaba.
1: Son más que la otra vez. Parece que ya los han visto. Sí, han acelerado su paso. ¡Perfecto! ¡Cayeron en la trampa!
5: ¡Ya los han visto! ¡Huyan, Bjark! ¡Llévenlas hacia la selva!
0: Pero para sorpresa de Proteo, en lugar de huir, Bjark condujo a su nueva tribu hacia los Orcos.
1: ¿Pero qué hacen?
5: ¡No! ¡No! ¡No las ataquen! ¡Huyan de ellas! ¡Huyan!
1: ¡Demonios! ¡Nos van a desintegrar!
6: Participaron en este capítulo Federico Romano, Carlos Pichardo, Arturo Guízar, Dieter Kohl, Teresa Careaga, Luis Miranda, Jin San Pung, Ludmila Martínez, Eduardo Lugo,

0: Raúl Valerio, María Farías, Óscar Yoldi y Juan Antonio Gómez. Apoyo técnico, Lauro Gaspar Gutiérrez y Antonio Balaguer. Música incidental, Vicente Morales. Efectos físicos, Manuel Cabrera y Antonio Guadarrama. Libreto radiofónico, Carmen Limón. Asistente de producción, Beatriz Quiñones. Dirección artística, Carlos Castaño. Realización, Alejandro Ortiz Padilla.
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2: Hola, ¿qué tal? Bienvenidos a una emisión más de Naturalmente Universitario. Como cada jueves te saluda Rosy Vite. Hola, Marijo.
3: Hola, Rosy. Buenos días a todo nuestro auditorio. Soy Marijo Muñoz y hoy queremos hablar de un tema muy importante, sensible y necesario, la IA, herramienta o terapeuta.
2: Y cada vez es más común que las personas utilicen la inteligencia artificial para resolver dudas, organizar su día a día o incluso expresar

0: cómo se sienten o buscar orientación emocional. Esto nos lleva a preguntarnos hasta dónde la IA puede acompañarnos y en qué momento es importante reconocer que no sustituye el acompañamiento profesional ni el contacto humano, especialmente cuando hablamos de salud mental. A lo largo de esta emisión de Naturalmente Universitario, analizaremos los alcances, los beneficios y también los límites del uso de la inteligencia artificial en el cuidado emocional, siempre poniendo al centro el bienestar de la comunidad universitaria.
1: Ya se la saben, síganos a través de nuestras redes sociales si quieren participar, si quieren hacer algún comentario en Facebook y en Instagram, nos encuentran como CendiUV, en X como @CendiU, en TikTok pueden encontrarnos y seguirnos como @CendiU.V.
0: Y bueno, pues ahora sí que entrando en materia del tema que estamos por abordar, le damos la bienvenida al psicólogo Daniel Reyes Martínez, quien forma parte del equipo del Centro para el Desarrollo Humano e Integral de los Universitarios CendiU. Hola Dani, bienvenido.
2: Hola, ¿qué tal? Buen día. Es un placer, como siempre, estar por aquí con ustedes en este tema igual tan interesante que nos concierne el día de hoy.
1: Así es, Dani. Bueno, pues nos encanta que estés con nosotros y bueno, hablando de este tema pues tan controversial y tan novedoso, ¿no? Todavía hay mucho, pues apenas en descubrimiento, diría yo. Pero para comenzar nos gustaría, pues hablar sobre qué es un psicoterapeuta, primero que nada, qué funciones cumple dentro de la salud mental.
2: Claro, fíjate, este es un punto bien importante porque justamente es lo que podríamos partir de este punto y sería bien importante antes de hablar qué precisamente son las implicaciones que tiene la IA, es importante como que aclarar cuál es la función de un terapeuta, qué regulaciones tenemos como terapeutas actualmente, porque algo bien importante aquí a destacar es que muchos de los terapeutas que hay, pues no existe una regulación directamente. Muchas veces pasa de que sales de la carrera directamente a convertirte en terapeuta, pero no hay como que una formación per se en esto. Y más allá de que si existe un posgrado o algo por el estilo, el conocimiento que hay relativamente hacia lo que es una psicoterapia. Es bien importante como que poder establecer qué es la psicoterapia. Y pues bien, algunas definiciones que hablamos a términos generales, pues hablamos de un proceso mediante el cual la persona va a hacer autoconocimiento y va a trabajar algún conflicto que esté ocurriendo en ese momento en su vida per se. Es por eso que directamente lo que pasa, y podemos hablar a grandes rasgos, sería esto en la psicoterapia. Pero es bien importante igual esclarecer qué es lo que piensa la gente sobre la psicoterapia. Porque muchas veces lo que se llega a pensar es, ok, voy con el terapeuta para que me consuele o que me escuche y que me dé una solución inmediata. Y es por eso que entonces empieza como que a confundir el hablar con una inteligencia artificial con lo que vendría a ser la psicoterapia. Cuando realmente la psicoterapia pues es una persona la que está del otro lado, con sus opiniones, con sus sesgos, con todo el conocimiento que tiene anteriormente. Entonces es bien importante por acá establecer eso. Un psicoterapeuta como tal, va a trabajar con la persona por un conflicto que tenga en ese momento en particular. Dependiendo de la corriente que sea, va a tener distintos abordajes. Pero, por ejemplo, hoy vamos a hablar desde la corriente que yo manejo más, que es un poquito la corriente conductual. Y entonces, desde esta corriente, lo que solemos hacer es abordar las problemáticas de las personas, operacionalizarlas y entonces buscar soluciones, buscar qué es lo que hace falta, qué necesita aprender la persona, qué necesita quizás desaprender, digamos, de una manera muy general. Y eso es sobre todo lo que abordamos, por lo menos en la perspectiva conductual, por ejemplo. Así podríamos definir entonces que eso, a muy grandes rasgos, es lo que hablamos del proceso terapéutico.
1: Y Dani, en contraste, pues nos gustaría que nos platicaras qué puede hacer la inteligencia artificial que, aunque simule ser una conversación empática, no puede hacer.
2: Claro, bien importante. Sobre todo, aquí creo que algo que debemos esclarecer es que hay muchos estudios que directamente nos han abordado de que la inteligencia artificial, algo que tiene en particular, es que busca complacer. Está hecha para eso, para que complazca a quien está hablando, a quien está trabajando con ella. Se busca más que nada eso, porque finalmente es su función, que esté al servicio de nosotros como una herramienta. Y entonces es un punto aquí bien importante, porque esa sería la principal diferencia. El terapeuta del otro lado no siempre va a estar de acuerdo contigo. Muchas veces va a ser como de, a ver, espérate tantito, quizás por acá no esté tan correcto, o quizás, ¿qué piensas de esta parte? ¿Qué piensas de esta cuestión, contrastarla un poquito para poder llegar a una síntesis correcta de, a ver, qué es lo que está ocurriendo realmente,

Y no solamente darle la razón a la persona, porque, por ejemplo, puede que la persona tenga una creencia errónea por ahí, como por ejemplo, no sé, el hecho de, en las peleas de parejas pasa mucho, de que directamente acuden con ChatGPT de, oye, dime qué le tengo que contestar. Y entonces, esta persona, pues en vez, el ChatGPT, en

0: La inteligencia artificial puede analizar lo que es nada más verbal, o sea, lo que le escribes. Sin embargo, nosotros somos seres que tenemos lenguaje también no verbal. Y entonces, cuando estamos en psicoterapia, esto por ahí lo hablábamos en un programa anterior, nosotros como terapeutas tenemos esa capacidad de observar a la persona cuando me está diciendo eso, notar con qué emoción lo está diciendo. Si lo dice quizás con un poco de tristeza, un poco de incomodidad, y entonces nosotros como terapeutas podemos intervenir y decir, oye, escuché que en este tema te causaba un poco de incomodidad o vi que comenzaste a mover la pierna, ¿hay algo en particular de este tema que quisieras abordar? Y entonces, a partir de eso, vamos generando una experiencia terapéutica muy distinta a lo que sería tan solo vernos por una pantalla, por ejemplo, en las sesiones virtuales, y también lo que sería nada más en meramente verbal, que me cuentes las cosas así, escritas, como por un mensaje. Solamente eso puedo ver, leer, no tengo más contexto. Y esto sería una de las diferencias bien importantes entre lo que es una IA y lo que podemos hacer como terapeutas personalmente.
1: Así sí, bueno, precisamente Dani, al inicio de esta emisión de Naturalmente Universitario, platicábamos de algunos de los usos que se le dan a este tipo de herramientas, pues organizar el día a día, incluso pues ideas para correos, como algunas soluciones, pues un poco a lo mejor para la parte laboral, ¿no? Pero también me gustaría pues platicar justamente cómo ocurre este paso de ver la IA solo como una herramienta para trabajar y utilizarla desde un fin psicoterapéutico y además pues platicar precisamente qué necesidades emocionales pueden estar detrás de este uso.
0: Claro, esto es una pregunta bien interesante, porque sobre todo es como que en qué punto llegamos a que ahora los chicos vean la IA como cuestión terapéutica. ¿Qué es lo que causa? ¿Qué ha sido ese punto que digan, ah, si acá podemos acceder como un alivio o algo por el estilo? Primero que nada, podríamos abordar esta parte de que la inmediatez que tiene, número uno, la inmediatez. Y otra parte, aparte de la inmediatez, sería el costo, que relativamente es gratuito. Obviamente tienes que tener ciertos conocimientos, accesibilidad a Internet, un dispositivo en el cual puedas acceder, pero relativamente, al estar a un alcance mayor, es un costo mucho menor a lo que sería comúnmente la psicoterapia. Y entonces aquí es bien importante porque, bueno, no en todos lados tenemos acá como en CENIU, que tenemos atención psicológica gratuita. Y aparte, aún así, en los institutos públicos y todo eso se ven rebasados. Y entonces es este punto donde pues es más barato y es más inmediato. Es decir, nada más le escribo y directamente me va a contestar. Y otro punto bien importante que me parece una de las cosas más importantes y que sobre todo yo lo he visto en mi consulta, sobre todo, es las malas experiencias con terapeutas. Muchos, muchos pacientes o usuarios, consultantes, como le quieran llamar, llegan con esa cuestión de, es que llevo cinco terapeutas y no me agrada lo que me dicen, la verdad. No me hace sentido, no me ha servido de nada. Y entonces, es por eso que abordaba en el primer punto, ¿qué nos está regulando? ¿Qué está como que regulando esas prácticas como para saber, esto sí sirve, esto quizás no tanto? Y sobre todo aquí, pues ver como que eso es un punto muy importante que llegan los chicos de, ¿sabes qué? Ningún terapeuta me ha entendido, empiezo a hablar con la inteligencia artificial y directamente me valida, me empieza como que a generar esta confianza y todo eso. Y es entonces uno de los puntos mayores de, si ninguno de los terapeutas me ha funcionado y esto sí me hace sentir bien, pues obviamente voy a recurrir a esto. Y un último punto que me gustaría enfatizar acá es sobre todo qué nos habla de esa necesidad que hay con la conexión, esa necesidad que tenemos como humanos de comunidad, de generar conexiones significativas. Realmente, actualmente, en una sociedad tan individualista, el buscar ayuda en otro, y ese otro, pues no es como tal una persona, entonces pues puedo seguir siendo autosuficiente. Y justamente eso que nos habla de que la necesidad de el otro siempre existe, siempre necesitamos de un otro para expresar lo que tenemos internamente.
1: Hay mucho de hilo de dónde cortar, pero bueno, pues agradecemos mientras a las personas que se están sumando a esta conversación y los invitamos a que si tienen alguna duda, algún comentario, que quieren participar en el tema, pues lo hagan. Estamos transmitiendo en este momento en Facebook, en CendiUV, pero también lo pueden hacer en Instagram, en YouTube. Ahí también vamos a subir en YouTube más adelante este programa para que también si tienen algún comentario lo puedan hacer. No olvides darle me gusta.

0: seguirnos y compartir el contenido porque estoy segura de que a alguien que conoces le pueda gustar este tema.
1: Así que bueno, pues ya también invitarlos como en cada emisión a que nos acompañen a través de la frecuencia de Radio UV en el 90.5 de FM todos los jueves en la primera emisión de Naturalmente Universitario. Y como bien les platicaba Marijo, las redes sociales en DUV, en YouTube, para que estén al pendiente de las de los lanzamientos semanales, así que activen la campanita de notificaciones para que puedan verlos. Y bueno, pues continuamos con el tema del día, que es la IA, herramienta o terapeuta. Continúa con nosotros el psicólogo Daniel Reyes Martínez, quien forma parte del CENDIU.

0: Pues Dani, continuamos y entonces hablar un poquito del diálogo con la inteligencia artificial. ¿Si se puede considerar como una intervención clínica real o solo estamos hablando de una simulación, de una conversación terapéutica? ¿Y qué riesgos puedes tener esto?
1: Bien, justo por aquí es esto va aunado, justo todos los puntos van muy aunados. Y hablábamos un poquito para empezar, ¿qué es esta cuestión terapéutica? Una terapia no es nada más ir a platicar, nada más platicar y que la otra me diga, pues lo que quiero escuchar. No, para nada, eso no es terapia. Sin embargo, algo que han demostrado los estudios es que sí la inteligencia artificial puede ser útil en el acompañamiento emocional. ¿Y qué es esto del acompañamiento emocional? Nada más que entender como de que alguien valide mi emoción. ¿Qué es lo que estoy sintiendo? ¿Por qué me estoy sintiendo de este modo en este momento? Y todo eso. Eso sí se ha encontrado gran utilidad en ello. Hay algunos casos que hemos visto que se han reportado, como por ejemplo, no recuerdo el nombre específico en este momento, pero se sabe que una chica, una mujer, terminó pues atentando contra su vida derivado justamente de ciertas indicaciones que le da la inteligencia artificial. Y justamente por lo que hablamos de esta confirmación, de que lo que busca es complacer finalmente. Y aquí sería bien importante enfatizar sobre todo en eso, el proceso terapéutico es algo bien estructurado y como tal tiene sus fases, tiene su proceso y todo eso. Actualmente, pues se ha hecho muy de moda de que ponen los prompts, todas esas indicaciones que le tienes que dar a la inteligencia para que sea lo más objetiva posible. Sin embargo, considero que actualmente todavía estamos un poquito lejos de alcanzar ese punto de que la inteligencia como tal estructure todo eso. Puntos a favor. Si puede ser un apoyo, una herramienta terapéutica. Porque, por ejemplo, desde la terapia conductual solemos trabajar mucho con registros emocionales, con cuestiones de cómo te sientes en ese momento, qué es lo que te hace sentir y qué deriva de qué es lo que hace que derive esa emoción. Y entonces por ahí la inteligencia sí nos puede ayudar a llevar estos registros y lo que les decía que estudios se han demostrado en el acompañamiento emocional. Un riesgo bien importante que podemos abordar igual ahorita en el desarrollo del programa es el hecho de que, como lo comentábamos igual en un programa anterior, no estamos acostumbrados a sentir las emociones displacenteras, como el aburrimiento, hablábamos de esa, ¿no? En esa ocasión. Pero en este caso, ¿qué pasa cuando la inteligencia artificial empieza a generar una intolerancia al malestar? Es decir, ya no me permito sentir malestar porque de inmediato empiezo a sentirlo y acudo a la inteligencia y me hace sentir bien. Y eso es un gran riesgo que podemos considerar y que podemos ir abordándolo y desarrollando durante este programa. Pero eso principalmente, la intolerancia al malestar.
0: Y sí, pues precisamente platicar sobre estos riesgos que existen. Al final ahorita platicabas que no estamos acostumbrados a las emociones. Pasa también como un ejemplo muy claro cuando alguien quiere llorar o está muy emocional o llora y de verdad a veces no estás acostumbrado a ver a alguien llorar y no sabes literal qué decir, ¿no? Entonces creo que también es importante aprovechar este tipo de temas pues para crear conciencia sobre la empatía, porque al final todos en algún momento vamos a necesitar acercarnos a alguien, platicar, compartir nuestras emociones y creo que pues también es importante saber serlo.

0: ¿no? Y bueno, Dani, me gustaría compartirte los resultados de la encuesta de esta semana para pues también agradecer a quienes estuvieron al pendiente de las redes sociales, quienes siempre participan en las mismas, y justamente pues estuvo enfocada con el tema que estamos platicando el día de hoy, que es la IA, herramienta o terapeuta. Fueron dos encuestas y la primera dice: ¿crees que la IA puede ser una herramienta de apoyo terapéutico? El 32% mencionó que sí como complemento, el 52% sí, tal vez con límites claros, y el 16% la terapia debe de ser solo humana. Y la segunda encuesta fue la siguiente: ¿usarías la IA para hablar sobre cómo te sientes? 26% sí sin problema, 30% tal vez, 33% no me sentiría cómodo o cómoda, y el 11% mencionan que ya la han utilizado. No sé si quieras compartirnos pues alguna información o tu opinión precisamente sobre estos resultados.
1: Claro, claro. Fíjate, es bien interesante porque es justo lo que íbamos hablando por aquí. En esa encuesta, en la primer preguntita, ¿te crees que la IA puede ser una herramienta? Claro, como lo expresábamos, no suplir la terapia, pero sí una herramienta, un buen complemento. Y ahí me gusta mucho que tienen muy claro la mayoría de la población, el 52%, tal vez con límites claros, o sí, como complemento. Y eso, conocer los límites de hasta dónde nos puede apoyar la inteligencia artificial, que sí podría ser, y que quizás en este momento, porque antes no les imaginamos ni siquiera las sesiones en línea, era algo inimaginable para algunas personas. Para mí fue bien impresionante. Ahora viene esto de la inteligencia artificial y va avanzando. No puedo asegurar de que no va a llegar como tal a suplir algunas funciones, pero en el momento y en el pronóstico que llevamos, sí, con límites claros y solamente para ciertas funciones específicas. Y la otra parte que vemos, la otra encuesta, usar la IA para hablar cómo te sientes. Aquí me gustaría enfatizar en ese porcentaje más grande de no me sentiría cómodo, porque precisamente hay varios motivos, que precisamente es lo que hablamos, por lo cual todavía está un poquito lejano la inteligencia artificial de cómo llegar a sentir esta comodidad. Y es algo que incluso trabajamos en psicoterapia. Uno como terapeuta no es que sea el más amigable y todo eso, es que hay técnicas precisamente para lo que llamamos rapport, de generar este vínculo terapéutico con la persona, porque ¿cómo podrías trabajar con una persona si ni siquiera le caes bien? Si mi psicólogo me desagrada, ¿por qué le haría yo caso? Y entonces es sobre todo esta parte bien importante de que todavía no hay esa confianza o comodidad como para expresar lo que uno siente, las cosas más privadas de uno, hacia una inteligencia artificial. En cambio, vemos otra gran parte de la población que sí afirma haberlo usado. Y esto igual es importante, como ver por ahí que estas cuestiones de qué es la necesidad. Existe una necesidad y una demanda muy grande de salud mental. Entonces, pues si está la herramienta al alcance, obviamente la van a utilizar como una alternativa.
0: Muchas gracias, Dani. Pues aquí están los resultados de esta semana y obviamente por los comentarios de nuestro invitado, y agradecerles nuevamente e invitarlos a que siempre estén al pendiente de estas redes sociales para que participen en las mismas. Y bueno, Dani, pues justamente hay que hablar de esta importancia de la vida universitaria. Hay muchos desajustes, hay muchos cambios, y pues los chicos en algún punto necesitan y consideran cómo buscar ayuda. Pero ¿qué está pasando? Porque lo están haciendo a través de máquinas y no de manera personal esta contención.
1: Bien, bien, bien. Justo por aquí hay varias cuestiones. Lo que hablábamos anteriormente de la ideación de la psicoterapia, pero aquí algo, un fenómeno que se ha dado mucho últimamente, que se dio énfasis en la salud mental, y que no lo menosprecio, la salud mental es muy importante, pero se ha dado como que una especie de falsa moralidad superior. Es decir, como de, yo ya fui a terapia, tú deberías ir a terapia porque no, te hace falta. Y entonces las personas están como de, ah, ching, no, pues tengo que ir a terapia, tengo que buscar dónde puedo acceder a la psicoterapia. Y entonces eso sería un punto bien importante igual, como de que, ¿cómo accedo a ella si no tengo los recursos? ¿Cómo le hago? Porque necesito, para tener esa moral, llega a ser hasta como un requisito de que, es que tienes que ir a psicoterapia, tienes que sanar tus problemas, tienes que sanar tus heridas. Y no necesariamente esto tiene que siempre que ser así. Y es por eso que como que empieza a estar esta necesidad, se vuelve una necesidad, llamémosle, el decir, llevo un proceso terapéutico, estoy llevando un proceso terapéutico. Igual por la otra parte, pues tenemos esta necesidad de cercanía, finalmente. Vamos a necesitar que alguien nos escuche, que alguien nos entienda, que alguien comprenda lo que estamos expresando y poder darle forma a lo que estoy sintiendo. Muchas veces es como lo que les decía, esto, no tengo con quién más hablarlo, o cuando lo hablo con amigos, como lo que por ahí decía Rosy,

0: cuando me pongo mal es como de, no, no, tranquilo, no, la vida es bonita, no tienes que sentirte mal. En cambio, cuando hablo con la inteligencia, pues sí me hace sentir escuchado, me hace sentir que me entiende, pues obviamente voy a seguir intentando estas cuestiones, más que nada.
1: Gracias, Diane. Y bueno, pues precisamente platicar sobre si la inteligencia artificial podría servir como una herramienta de apoyo en salud mental para poblaciones vulnerables, siempre justamente con estos límites y un además acompañamiento profesional.
0: Claro. Siempre y cuando sea guiada por un profesional, puede ser una herramienta muy útil. Pero como todas las herramientas, y aquí les pregunto a ustedes, ¿alguna vez han tenido una alternativa, una solución que la hacen siempre, siempre lo mismo? Hacen lo mismo, lo mismo, lo mismo. Pero alguna vez deja de funcionar. Una vez deja de funcionar alguna vez en la vida. Y justamente esto pasa con la inteligencia artificial cuando no lleva un proceso terapéutico. Se vuelve más como una herramienta de evitación. Y es lo que les decía, esto de evitar el malestar. Y entonces esta herramienta la empiezo a usar y la empiezo a usar y de repente no sirve, no puedo aliviar mi malestar y empieza este malestar a incrementarse porque no tengo con qué. No desarrollé otras herramientas. Era mi única herramienta esa, la inteligencia artificial. Y entonces, cuando ya no me sirve, ¿ahora qué hago? Y es cuando empieza la crisis. Claro, bien importante, podemos tenerlo como una herramienta, porque es bien importante tener en cuenta algo sobre la inteligencia artificial. La inteligencia no crea, solamente replica lo que ya ha aprendido. Aprende y va replicando. Por lo tanto, igual enfatizar en que el terapeuta como tal, y lo hablamos sobre todo muchos terapeutas, todo proceso es una artesanía, es algo hecho a mano, algo que se crea para el paciente en particular. En cambio, la IA se vuelve esto como de que, ah, depresión, esto vamos a ocupar, malestar, esto vamos a ocupar. Y eso no pasa en la psicoterapia, nunca, nunca pasa esto. Lo que buscamos siempre es crear un proceso a molde de la persona y sus necesidades. Entonces, por aquí creo que sería eso lo que podemos enfatizar respecto a este uso que se tiene.
1: Ay, muchísimas gracias, Dani. Pues agradecemos a toda la gente que se está sumando en esta charla y bueno, pues obviamente invitarlos a que si tienen algún comentario, alguna duda, nos los hagan saber para aquí entrar un poquito pues en debate o que Dani nos ayude a resolver las dudas. Y bueno, pues en Facebook, Instagram y YouTube nos encuentran como Sendhu y en X como @Sendhu. Y bueno, pues igual, reiterarles nuestras emisiones, 9 de la mañana a través de la frecuencia de Radio UV, 12 del día a través de nuestra cuenta oficial aquí en Facebook. Los esperamos en nuestras emisiones semanales de Naturalmente Universitario. Y el tema del día, la IA, herramienta o terapeuta, continúa con nosotros por parte del Centro para el Desarrollo Humano Integral de los Universitarios en CENDIU, el psicólogo Daniel Reyes Martínez.

0: Bien, Dani, pues ya estamos casi por finalizar esta emisión, pero pues antes nos gustaría que nos dijeras cómo acceder a la atención, los servicios que tiene el CENDIU, y que nos invites para que la gente que nos esté escuchando pues utilicen los servicios que tenemos y alguna conclusión sobre el tema del día que nos quieras dar.
1: Por supuesto, por supuesto. Creo que este tema es muy amplio y podremos hablar muchísimo, muchísimo tiempo. Por ahí muchas cosas se quedan un poquito a medias y es un tema muy, muy amplio. Pero comienzo un poquito por esa conclusión y después abarco sobre estas cuestiones de los servicios. Primero que nada, pues esto, varios puntos. El hecho de que es una herramienta. Actualmente, en este punto que nos encontramos, es una herramienta que puede ser útil tanto para acompañamiento emocional como un complemento de ayuda en la psicoterapia. Algunos terapeutas incluso mencionan de que es que me llegó mi consultante que consultó con la IA todos estos ejercicios y la verdad se me hicieron muy buenos. Y sí puede pasar, puede que la persona ya venga con un trabajo que puede resultar bueno, benéfico para esa persona en particular. Otra parte, esta necesidad que existe sobre la psicoterapia y esas expectativas que se tienen al respecto, no es una fórmula mágica o algo como de que, ah, con esta varita ya vas a cambiar, ni una pastillita para que cambiemos nada más de la nada. Y eso también implica aceptar que no porque yo esté acudiendo a un proceso terapéutico significa que soy superior que la otra persona. No, estoy trabajando y haciéndome responsable de mí mismo, pero eso no me hace moralmente superior o alguien más preparado que la otra persona. Sí, es un importante trabajo y no se menosprecia el hecho de la salud mental. Es algo bien importante y que hay que hacer mucho énfasis y mucho trabajo todavía, pero tampoco tomarlo como una moral superior. Y por otra parte, es bien importante aquí recalcar el hecho de que somos humanos. Necesitamos de la comunidad, necesitamos del otro. La reacción emocional tan solo del otro genera una cuestión terapéutica increíble. En psicoterapia pasa mucho de que llegan pacientes y el hecho de que ver esa reacción emocional, esa indignación, esa tristeza, esa emoción por el paciente, puede generar una cuestión terapéutica muy grande, de entender de cuando yo cuento esto al otro, hay una reacción emocional y entonces me siento o entendido o por lo menos ubico como de, ah, caray, no me había dado cuenta que esto está mal y me está agrediendo. Y entonces en el otro, en esa reacción, es donde está esto interesante, esto enriquecedor, que nos ha enriquecido tanto por tantos años, a diferencia de una retroalimentación que podría dar algo que solamente replica. Y bien, hablando de los servicios y toda esa cuestión, les invito a recordar sobre todo que pues aquí en CENDIU somos igual una atención totalmente gratuita para alumnos matriculados. Bien importante mencionar, porque es lo que decía por ahí, se busca esto, cuestión gratuita.

0: gratuita porque muchas veces es cara la terapia, pero pues aquí, por ejemplo, tienen esta pues facilidad de poder acudir a CentU, solicitar la atención totalmente gratuita en servicios como psicología, enfermería, medicina integral, nutrición también. Por ahí en la página del CentU los pueden consultar. Atención totalmente gratuita para alumnos con matrícula activa. Y de igual forma, en cuestión de población general, recuerden que está la línea de la vida, que da atención muy importante, que es el 800-911-2000. Y ustedes pueden llamar en cualquier momento, cualquier día del año, en cualquier hora. Es importante acudir y pedir esta ayuda cuando sabemos que es necesaria. Y por otra parte, igual pueden acudir a las oficinas centrales del CENDIU. También tenemos los grupos de ayuda mutua, muy importantes, ahí donde se pueden externar lo que nos pasa sin necesariamente ser un proceso terapéutico. Y esos son los servicios que por aquí ofrecemos en la universidad y lo que podrían encontrar en población general.
1: Así es, Dani, pues muchísimas gracias y bueno, pues obviamente reiterarles, dense una vueltecita por las redes sociales oficiales del CENDIU y en la página oficial que es v.mx/CENDIU. Ahí conocerán todos los programas y obviamente, como bien decía Daniel, si eres estudiante con matrícula activa, podrás obtener todos estos servicios totalmente gratuitos, pero con previa cita, así que ahí también vas a encontrar el formulario para que puedas solicitar cada uno de ellos. Y bueno, pues nuevamente agradecerte, Daniel Reyes Martínez, por parte del CENDIU, del equipo de psicólogos de esta institución, de esta dependencia. Y bueno, pues también agradecer a quienes semanalmente siguen al pendiente de nuestras transmisiones y el apoyo técnico de José Guadalupe García González. Te esperamos el próximo jueves en punto de las 12 para una transmisión en tiempo real.
2: Así es, muchísimas gracias a todos los que nos acompañaron. Yo soy Marijo Muñoz.
1: Y yo soy Rosy Vite y esto fue Naturalmente Universitario.
2: Llégale, aquí estamos.
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4: 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Gracias por estarnos sintonizando en esta mañana, como cada viernes. Hoy estamos aquí de nuevo, queridas y queridos radioescuchas. Iniciamos un nuevo año compartiendo nuevas voces, nuevas raíces, nuevas noticias y con la música que nos acompaña, porque la radio, como bien decíamos, es un espacio de encuentro, un espacio de identidad y bueno, y de participación. Y gracias por estar del otro lado, por seguir acompañándonos como cada viernes, por seguir nuestras redes sociales y claro, agradecer a todo el equipo que hace posible esta transmisión, a todo el personal de Radio B, a todo el personal que como siempre acá nuestro amigo Luis, María Soledad, que nos están acompañando cada viernes. Así que acomódense, súbenle al volumen a su radio, porque ya estamos en el programa Initosca Tualtepegua. Recuerden que también nos pueden escuchar por www.v.com.

0: MX Diagonal Radio, estamos transmitiendo totalmente en vivo en la página oficial de la Academia Veracruzana de las Lenguas Indígenas. El día de hoy nos acompaña nuestro compañero Miguel. Él habla la lengua tutunaco y también trabaja allá con nosotros en la Academia Veracruzana de las Lenguas Indígenas. Y hoy nos viene compartir cómo es la transmisión de la lengua tutunacú y también la preservación de la lengua tutunacú. Y bueno, bienvenido Miguel, ¿cómo estamos?
1: 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Bien, bien Beto, pues muchas gracias por la invitación. Agradecemos también el espacio que nos da Radio UV, al igual que la Academia Veracruzana de las Lenguas Indígenas, para pues platicar un poco sobre nuestras lenguas originarias.
0: Gracias, Miguel. Y como lo comentaba al principio, Miguel viene de una comunidad que se llama Koshkiwi. Es una comunidad de Koshkiwi, es un municipio que
1: Yo soy de una comunidad. Ajá. Del municipio de Koshkiwi.
0: Okay.
1: Koshkiwi es un municipio.
0: Ajá.
1: Yo soy de la comunidad de José María Morelos.
0: Uh-huh.
1: Sí, está relativamente a 15, 20 minutos en transporte al municipio. Y Koshkiwi,
0: uh-huh,
1: el municipio de Koshkiwi viene de una palabra tutunacú,
0: uh-huh,
1: que es el

0: un palo que parecido al carrizo. Posteriormente, como había muchos, mucho de esta planta en esta, en esta región, pues así se nombró el espacio. Posteriormente al, a la castellanización y todo eso, pues lo españolizaron y quedó como Koshkiwi el municipio.
1: Qué bonito se escucha el Koshkiwi. Tú eres de Miguel Alemán entonces.
0: No, de Morelos.
1: Morelos, sí, perdón, de Morelos. De Morelos. Y Miguel, ¿quién te enseñó a hablar el totonacú? ¿Cómo lo aprendiste, más bien?
0: Pues la lengua totonacú fue mi lengua materna. Uh-huh. Y me lo enseñó mi mamá. Pues desde pequeño ella me hablaba desde la lengua totonacú. Me empezó a enseñar pues todo el mundo desde la lengua totonacú.
1: ¿Ahí en tu comunidad toda la gente habla totonacú o solo algunas personas?
0: Durante mi infancia, uh-huh, veía que había una gran población de hablantes totonacú, tanto adultos como niños. Uh-huh. Toda mi generación, que es del 98, pues hablábamos en lengua, en la escuela hablábamos la lengua. Actualmente se ha ido como desapareciendo o se ha dejado de usar la lengua totonacú. Uh-huh. Estamos hablando que un 40% más o menos de las personas de mi comunidad todavía lo hablan. El otro 60, pues ya solamente se comunican en español, y anteriormente no, era mucho más. Uh-huh. Puedo decir que casi un 80% de las personas pues hablaba la lengua.
1: Y bueno, pues acá como yo pienso a lo mejor que quizás las personas mayores son las que más lo hablan, ¿no? O los jóvenes también.
0: Los jóvenes de entre de 20 años en adelante todavía, uh-huh, lo hablan, uh-huh, pero de los 20 para atrás ya solamente se comunican en español.
1: Como las nuevas generaciones, ¿no?
0: Sí, así es.
1: Bueno, vamos a continuar con este tema, pero antes vamos a escuchar ahora ya regresando de las vacaciones, ¿verdad? Que estuvimos ahí unas 3 semanas descansando. Y vamos a escuchar ahora un grupo que se llama MR84, la cumbia del MR84, esa se llama la canción. Vamos a escucharla para que se pongan ahí en casita a zapatearla y a subir el volumen aquí en este programa que se llama Initosca Tualtepehuan, las voces de nuestros pueblos. Regresamos.

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1: Aprendamos nuestras lenguas. Bienvenidas y bienvenidos. En esta sección vamos a conocer otras formas de nombrar al mundo. Para ello tenemos lo siguiente.

0: Aprendamos la lengua tutunacú.
1: Tlen, ¿inos?
2: Hatlen, ¿Cristi?
1: ¿Sabes? Hoy aprenderemos algunas palabras en la lengua tutunacú.
2: En tutunacú contamos los números
1: de la siguiente manera.
3: Actum.
1: 1.
3: Acti.
1: 2.
3: Actutu.
1: 3.
3: Actati.
1: 4.
3: Actitsis.
1: 5.
2: Bien, sigamos contando.
1: Hasta llegar a 10 en tutunacú.
3: Akchashan.
1: 6.
3: Aktujun.
1: 7.
3: Aktsayan.
1: 8.
3: Aknahatsa.
1: 9.
3: Akkau.
1: 10.
2: Yaki, ¿cómo decimos 6 en tutunacú?
1: Se dice akchashan.
2: Bien, ¿y 10 cómo se dice?
1: Akkau. Estos fueron algunos números en tutunacú.
2: La lengua tutunacú forma parte de la riqueza cultural y lingüística del estado de Veracruz.
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5: 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Y bueno, seguimos con este programa, y entonces que Tualtepeguan, acá en Radio V, con nuestro compañero, nuestro amigo Miguel Gaona, que él viene de una comunidad de allá de Coxquiwi, que está casi...

0: muy pegado a Papantla, y acá nos está compartiendo pues la transmisión y la preservación de la lengua tutunacú. Miguel, en cuestión con la educación en la lengua, ¿se enseña aún tutunacú en las escuelas de tu comunidad?
1: Hay maestros que todavía lo enseñan. Uh-huh. Tenemos la ventaja que tanto educación inicial, preescolar y primaria, pues es bilingüe. Uh-huh. Se tendría que enseñar de manera bilingüe todas las clases, pero pues solamente se le dan como 2 horas a la semana esta materia. Entonces, y muchos de los maestros pues ya no hablan la lengua, lo que siempre pasa actualmente, ¿no? Que hay maestros que están en espacios donde hay hablantes, pero ellos no hablan. Pero los pocos maestros que sí lo hablan, pues sí enseñan la lengua.
0: ¿Y qué hace falta para que la lengua tenga más presencia ahí en la escuela de tu comunidad, Miguel?
1: Yo creo que quitarnos esta mentalidad discriminatoria hacia las lenguas, ¿no? De desvalorizarlas. Yo creo que tenemos que hacer mucha difusión y revalorizar las lenguas indígenas, porque si desconocemos el valor que tienen nuestras lenguas, pues caemos en eso. Decimos de que no sirve, que no tiene alguna función, ¿no? Entonces, pues yo creo que es esa parte, ¿no?
0: Así es, Miguel. Yo creo que también el tema con los maestros también, que deben de poner, ¿no?, un maestro que hable la lengua, la misma lengua, la misma variante de la comunidad, ¿no? Porque a veces cometemos el error de que estamos en una institución donde, pues, una comunidad donde la variante es otra, y entonces ahí también nos atascamos como que, ¿qué podemos hacer ahí? Entonces, pues, es importante que en las comunidades, pues, tengan un maestro de la misma variante que se habla en la comunidad. Y el uso de la lengua de hoy, Miguel, ¿en qué espacio se habla más el tutunacú actualmente?
1: Yo creo que en los espacios un poco más culturales. Uh-huh. Dentro de nuestra comunidad, que es Morelos, pues hay mucha presencia del catolicismo. Uh-huh. Y dentro del catolicismo hay ciertas prácticas, ciertos rituales que son propias de las comunidades tutunacú. Por ejemplo, las danzas. Nosotros allá en el Totonacapan tenemos una infinidad de danzantes, ¿no? De grupos danzantes. Y ahí es donde se habla la lengua. ¿Por qué? Porque las personas que enseñan a danzar, pues lo enseñan desde la lengua. También en las festividades, en este Día de Muertos, las personas que saben qué significa el levantar o alzar tu altar, pues son los abuelos, y ellos son los que transmiten ese conocimiento en lengua. Yo creo que la lengua tutunacú tiene mucha más presencia cuando hablamos un poco más de nuestra cultura. Esto no debería ser así, porque pues la lengua tiene que estar presente en todo, ¿no? Uh-huh. En tanto en lo educativo, también en las artes, ¿no? En la poesía, en todos los aspectos de nuestra vida cotidiana tendría que estar presente la lengua. Actualmente solamente se ha empleado la lengua para comunicarse entre los abuelos, ¿no? Entre familiares, adultos, incluso muchos papás, muchas mamás, abuelos, tías, ya no le hablan en lengua tutunacú a los niños, y esto pues no debería pues existir. Deberían enseñarle a los niños a hablar la lengua tutunacú.
0: Recuerdo que una ocasión platicábamos y me contabas sobre estas que ahorita estabas comentando, de que pues en una danza, ¿no? De que de cómo las indicaciones en una danza se enseñaba con la lengua, ¿no? Que las personas se integren, los niños de hecho se van integrando. Cuéntanos un poco cómo es este proceso, Miguel.
1: De manera personal, ajá, yo estuve, fui partícipe de grupos de danzantes, y pues al principio los danzantes bailan o hacen su ritual cuando son las fiestas patronales. En cada comunidad del Totonacapan hay una fiesta patronal en cada mes, ¿no? Uh-huh. En el caso de la comunidad de Morelos, pues le toca en el mes de marzo, en honor al santo patrono, que es San José. Uh-huh. Y durante una semana pues hacen misas, y durante las misas van los danzantes, bailan, hacen sus rituales y todo ese tipo de cuestiones. Entonces ahí los niños pues ven a los danzantes y les llama la atención por el traje típico o por algún animal que representan o al que le bailan, ¿no?

0: Entonces ahí los niños despiertan el interés y le dicen a sus papás que quieren ser parte del grupo. Y los papás son los que llevan a los niños a los ensayos. Pero los ensayos no es como en una clase de danza, uh-huh. lo que platicábamos. No te enseñan primero el paso de lado, ¿no? Paso uno, paso dos. No, sino que los que ya tienen experiencia empiezan a danzar uh-huh. y los niños van viendo, ¿no? Van observando. Y ya se van incorporando poco a poco a medida de que ellos van pues apropiándose de la danza. Y todas las instrucciones, las indicaciones, tanto los sones también, pues se da en lengua.
1: Así es importante también lo que comentas, Miguel, que haya estos espacios, ¿no? Donde la gente participe, donde la gente enseñe pues estas danzas, estas tradiciones, y también para que los niños se vayan integrando y a partir de eso pues vayan conservando las tradiciones que se realiza. Y bueno, pues también ahorita vamos a escuchar una canción que se llama La Llorona del trío Tlacuatzin. Y después vamos a escuchar un cuento que pasó allá en mi pueblo, en la comunidad de Chahuantla, Fernández de Madero, Veracruz, de un lugar conocido como El Encanto o también Teopancahuatl. Yo supongo que ya en tu pueblo hay bastantes historias, ¿no? Que se cuentan de encantos, donde entras a unas ruinas y sales hasta el siguiente año, no sé. Ese es como que esos lugares muy famosos que a veces nos cuentan los abuelos, las abuelas. Y bueno, vamos a escucharla después de esta canción. Se llama La Llorona y es con el trío Tlacuatzin. Regresamos.

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1: 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Y bueno, pues acabamos de escuchar este cuento, esta historia de allá del pueblo de Chahuantla, que habla sobre un encanto, sobre un lugar en donde, pues, son unas ruinas, lo conocemos como Teopancahuatl, y ahí, pues, la gente, solo algunas personas lo ven, que pueden entrar en ese lugar, y salir al siguiente año. Después lo vamos a contar en español, mientras les compartimos este pedazo de audio en la lengua náhuatl. Y también escuchamos al trío Tlacuatzin con esta canción que se llama La Llorona. Saludamos a la maestra Yuyulzin, que se encuentra también trabajando allá en la Escuela Veracruzana Intercultural, en la Universidad Veracruzana Intercultural. Saludos a todos los docentes que elaboran en las diferentes escuelas interculturales. Y bueno, pues cuando hablamos nuestra lengua, como ya lo escuchamos acá en contándonos esta historia, recordamos a nuestros abuelos, pues ellos nos enseñaron que la lengua se cuida hablándola todos los días, transmitiendo sus historias. Y este es un cuento que pues nos enseñaron, nos contaron nuestros abuelos, nuestros ancestros, que se ha ido pasando de generación en generación. Y bueno, pues vamos a continuar con este tema de la transmisión y preservación de la lengua tutunacú. Y Miguel, ¿cuáles son las principales amenazas de la lengua tutunacú?
2: Yo creo que la discriminación. Discriminación ha sido como ese ente que ha ido desplazando el uso de nuestra lengua materna. Si logramos erradicar la discriminación, pues creo que muchas personas se animarían a hablarlo en diferentes espacios.
1: Así es, Miguel.

0: La migración, pienso que también ha sido como un factor también, ¿no? Para que la lengua también vaya como dejándose de hablar, ¿no?
1: Así es, y lo que pasa después de que las personas migran, cuando regresan uh-huh. a sus comunidades, ya no emplean la lengua tutunacú en este caso, uh-huh. al igual que en otras comunidades, ¿no? Ya se apropian de otra cultura, de otra lengua, y pues es la que pues empiezan a emplear. La migración hacia las grandes urbes, hacia las ciudades, ha hecho que también se desplacen las uh-huh. lenguas. ¿Por qué? Porque en las ciudades o en los nuevos lugares donde se encuentran, muchas veces no encuentran a otras personas con quien emplearlas.
0: Y otra pregunta, Miguel, las radios comunitarias en tu pueblo, o sea, ¿hay radios comunitarias ahí que hablan la lengua tutunacú?
1: Hay uno que uh-huh. es de Puebla, pero nosotros tenemos cercanía con municipios de Puebla, y una radiodifusora cercana ahí es La Voz de la Sierra Norte, uh-huh. y ahí pues se da casi la mayoría de la información en lengua, están empleando la lengua náhuatl y tutunacú constantemente.
0: Ahora, qué interesante, es como Radio Guaya también allá en la Huasteca, ¿no? Que también sí. está Radio Guaya, en donde empleamos diferentes lenguas, ¿no? Tutunacú, no, creo que tutunacú no, pero sí tepehua, náhuatl y otomí.
1: Tres lenguas por allá.
0: Tres lenguas que están, se difunden allá, y algunas otras que creo que mije también.
1: Mije.
0: También, que se comparten. Miguel, ¿qué importancia tienen los programas para la difusión de las lenguas?
1: Primero, pues es el medio para uh-huh. Dar a conocer la riqueza lingüística y cultural que tiene nuestra entidad y también el país, ¿no? Las radios comunitarias donde hay presencia de lenguas indígenas ayuda a fomentar esta riqueza, ayuda a animar a la preservación de nuestra lengua. Pero sí falta mucha difusión en estos medios. Igual no existe como la solvencia económica para generar más programas. A nosotros nos gustaría que en todas las radios pues el Estado tuviera una partida presupuestal para que se escucharan nuestras lenguas, ¿no? Pero pues lastimosamente no existen. Creo que estos medios de comunicación es el vínculo para que más personas nos escuchen.
0: Miguel, también otra. ¿Tú crees que las redes sociales han ayudado como a difundir las lenguas? Por ejemplo, estos que hacen contenido de TikTok, ¿también se ve reflejada en la lengua tutunacú?
1: Se ven reflejados, pero pasa como en todo, no existe uh-huh. una población interesada en este uh-huh. tipo de contenidos, aunque sí haya buena aceptación, son con la misma uh-huh. población, ¿no? Si yo soy de Coxquiwi, uh-huh. creo contenido en lengua tutunacú, uh-huh. los que consumen mi contenido solamente es el municipio de Coxquiwi, ¿no? Y actualmente también pasa esto en el caso de la lengua tutunacú para los creadores de contenido, porque la lengua tutunacú solamente se habla en dos estados, uh-huh. entonces como una persona que hable en náhuatl no le va a interesar mucho el contenido, él va a consumir lo de su lengua, ¿no? Eso también tendríamos que ver cómo podemos trabajar en ello para que el contenido que hagamos pues sea para toda la población, hable o no hable la lengua.
0: Exacto, debemos como ser más conscientes y tener más como más difusión en ese tipo de contenidos. Y bueno, ya casi para finalizar el programa, ahora vamos a escuchar la nueva orquesta con esta canción que se llama Cumbia Azteca, y también vamos a escuchar la sección de Kunayi con nuestra amiga Dionisia y con este tema que se llama La Siembra del Maíz, allá de la cultura tutunacú. Vamos a continuar con estas y después vamos a regresar con ya nada más para despedirnos.

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1: Bienvenidas y bienvenidos. Soy su amigo Victoriano de la Cruz. Les presento la sección Kunayi, Retoño, el reverdecer de la palabra.

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1: comunidades del municipio de Coxquiwi, un día antes de la siembra del maíz, realizamos un ritual para venerar al dueño de la tierra. En nuestros ranchos llevamos comida y aguardiente de caña. En el centro del espacio donde vamos a sembrar, ponemos la ofrenda para pedirle al dueño de la tierra que nuestras siembras crezcan de buena forma y que las plagas y los cambios climáticos no los afecten. En la actualidad, esta práctica está quedando en desuso. Muchas personas ya no veneran a los dioses de la naturaleza. Es importante que rescatemos los saberes y las prácticas de los pueblos originarios para que nosotros como sociedad vivamos en armonía con la naturaleza.
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5: ¿Conoces este idioma?
6: Es el Tutunacu o Totonaco, que se habla en los estados de Puebla e Hidalgo, lengua hermana del Mazapigní o Tepegua.
4: Naxaguanpala, Naxaguanpala, Chajicatiza, Kama, Kamalianit, Chichini, Anza, Axputa, Axputa, Onquinte.
5: El Totonaco, lengua originaria que forma parte de los 68 pueblos que enriquecen a nuestro México.

0: 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Acabamos de escuchar a esta sección que se llama Kunayi, el retoño, sobre la siembra del maíz, sobre este saber de la siembra del maíz allá en la comunidad, en el municipio, perdón, de Cochkiwi, compartidos por el compañero Miguel. Y bueno, vamos a continuar con este tema, ya nada más para cerrar el programa. Miguel, ¿qué se puede hacer desde la familia para cuidar nuestra lengua?
1: Yo creo que tenemos que enseñarle a las nuevas generaciones el uso de nuestra lengua materna, ¿no? El uso del tutunacú, del náhuatl, y pues enseñarles el valor que tienen nuestras lenguas originarias, y quitar un poco el prejuicio, la discriminación, e ir posicionando nuestra lengua en cualquier espacio donde nos encontremos. Y antes de finalizar, yo quiero mandar un saludo a los maestros que hoy pues desfilaron ahí en conmemoración a Serafín Olarte, una persona muy importante allá de Papantla, que pues pasa a la historia allá. Y también a la familia Fernández Morales, a Mine, a Alejandra, a Elo, a Germán, a Noemí, y también pues a la pequeña Elinita, que pues nos escuchan allá en el Totonacapan.
0: Gracias, Miguel, y también aprovechando ya los saludos también a toda la gente que estuvo desde el otro lado escuchando esa transmisión. Especialmente para nuestra compañera Dionisia, que siempre escucha las transmisiones de la Beli, también a nuestra compañera Nancy, a nuestra compañera y amiga Mirna, que está creo que en Huatusco, ¿no?
1: Huatusco, en eso.
0: Por allá anda nuestra compañera, y bueno, saludos enormes a todos los que estuvieron sintonizándonos. Y ¿algún mensaje que desearías dejar, Miguel, para cerrar este?
1: Pues seguir difundiendo nuestras lenguas en cualquier espacio, también animar a las nuevas generaciones a aprender esta lengua, y pues también aprovechar el espacio para mencionar que la Academia Veracruzana muy pronto pues estará sacando las convocatorias para pues la enseñanza de las lenguas indígenas como L2. Entonces ahí hay que estar al pendientes para aprender algo.

0: una lengua, si es de su interés, lo podrán consultar pues en la página de la Academia Veracruzana de las Lenguas Indígenas.
1: Así es, Miguel, y pues les invitamos a que sigan nuestra página. Pues ahí les damos información sobre algunos los cursos que se van a estar llevando a cabo. Empezamos en febrero, creo que a mediados de febrero, y entonces ahí vamos a estar avisando para que puedan inscribirse, porque pues recordemos que de repente se satura, entonces ya no podemos recibir más. Y bueno, gracias por acompañarnos en esta mañana de viernes, y recordemos que sigamos hablando nuestra lengua. Preservarla es responsabilidad de todos. Gracias por acompañarnos. Hasta la próxima. Y recuerden que una lengua viva es un pueblo que sigue hablando. 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

Antiguamente no tenían las orquestas de concierto una constitución establecida. Antes y después del Renacimiento, los compositores escribían piezas para tocarse en diversos instrumentos y libremente escogían cualesquiera de ellos. Por ejemplo, una pieza podía estar escrita para violines, o podía estar escrita para violas, o para violonchelos, o bien para seis trompetas y un oboe, o como se le ocurriera al autor. Se estaba en lo que hoy podríamos considerar, en cierto modo, como la etapa experimental de la orquesta. Poco a poco se fue viendo la conveniencia de organizar, acaso de manera más o menos estable, la constitución de los conjuntos instrumentales. Ya en tiempos de Juan Sebastián Bach y Jorge Federico Händel, se tenía el conjunto de instrumentos de arco como el grupo fundamental, como el corazón de la orquesta. Los instrumentos de arco, vale recordarlo ahora, son los violines, las violas, los violonchelos y los contrabajos. Pues bien, a este conjunto básico había que agregar algunos instrumentos complementarios, como oboes, flautas, cornos franceses o trompetas.

Amable y querido auditorio, bienvenido al jardín de nuestra niña del caracol. En este programa continuamos con el texto titulado La Orquesta de Concierto, firmado por José Antonio Calcaño, publicado en el libro Elementos de Cultura Musical, de Guillermo Horta Velázquez, Textos Universitarios, Sociedad Anónima. Escucharemos a continuación de Jorge Federico Händel, 1685-1759, el Concierto Grosso Opus 6, número 6, en sol menor. Sus movimientos son primero, largo afectuoso, segundo, a tempo giusto, tercero, muset, con un tiempo largo, cuarto, allegro y quinto, allegro. Interpreta la Orquesta de Cámara de Bratislava bajo la dirección de Pavol Bagin.

Este fue el concierto grosso Opus 6, número 6, en sol menor, de Jorge Federico Händel. Interpretó la Orquesta de Cámara de Bratislava bajo la dirección de Pavol Bagin. Fue Franz Joseph Haydn, a quien se le llama el padre de la sinfonía, quien estableció la base de la orquesta moderna con sus instrumentos agrupados en cuatro categorías. A la orquesta de Haydn se le han ido agregando otros instrumentos, pero la constitución fundamental de una sinfonía sigue siendo la misma que él estableció. Nuestra orquesta se compone de cuatro familias. Primero, los instrumentos de cuerda, llamados más propiamente instrumentos de arco. Estos son los primeros violines,

los segundos violines, violas, violonchelos y contrabajos. La segunda familia de instrumentos en una orquesta son los instrumentos de aliento madera. Dos flautas y un flautín, o bien tres flautas. Dos o tres clarinetes y un clarinete bajo. Dos oboes y un corno inglés, o bien tres oboes. Tres o cuatro fagotes y un contrafagot. La tercera familia de instrumentos en una orquesta la forman los instrumentos llamados de aliento metal, y son cuatro trompas o cornos franceses, dos o tres trompetas, dos trombones tenores y un trombón bajo, y la tuba, que es como el contrabajo de los instrumentos de cobre. La cuarta familia la forman los instrumentos de percusión. Entre estos hay unos que producen sonidos, esto es, instrumentos de sonido determinado, como son los timbales o el xilófono, y otros que producen ruidos, esto es, sonidos indeterminados, como los platillos o el tambor. Este grupo de instrumentos de percusión, llamado también la batería, es de lo más heterogéneo que pueda imaginarse. Escucharemos a continuación del compositor austriaco Franz Joseph Haydn, 1732-1809, la Sinfonía número 104 en re mayor, también conocida como la Sinfonía londinense número 12. Sus movimientos son primero adagio allegro, segundo andante, tercero menueto con un tiempo allegro y cuarto allegro spiritoso. Interpreta la Orquesta Filarmónica Eslovaca bajo la dirección de Alfred Scholz.

Hemos escuchado de Franz Joseph Haydn la Sinfonía número 104 en re mayor. Interpretó la Orquesta Filarmónica Eslovaca bajo la dirección de Alfred Scholz. Existen en la Orquesta Sinfónica algunos instrumentos independientes que no pertenecen a ninguna de las cuatro familias. Los principales de estos instrumentos son el arpa, la celesta, el piano, el órgano y muchos otros más que son ocasionales. Para tocar toda esta muchedumbre de instrumentos se necesitan entre 90 y 100 músicos. Las orquestas de Haydn y de Mozart no tenían más de unos 40 o 50 ejecutantes. Este número ha ido en aumento hasta llegar en la segunda mitad del siglo XIX a la cifra de 90 o 100. Se han

han reunido orquestas más numerosas. Richard Strauss, por ejemplo, llegó a dirigir orquestas de 120 a 130 músicos. El manejo de la orquesta con habilidad y alta calidad artística no es cosa fácil. Hay dos personas que manejan la orquesta: el compositor y el director, es decir, el creador y el intérprete. En la mente del compositor surgen frases musicales. Esas frases, por su carácter, cuadran mejor a uno o a otro instrumento. Así, el compositor tiene que elegir y acertar el instrumento que ha de decir la frase musical. Indudablemente que los grandes sinfonistas piensan o crean sus ideas musicales ya instrumentadas. Es decir, que la frase musical surge en la mente del autor en términos del instrumento que la ha de decir. Esto es, en la mente del autor, la frase inventada suena con la voz del instrumento debido. El don de ser un buen instrumentador y el don de concebir grandes ideas musicales son cosas diferentes. La obra musical requiere un intérprete, como lo necesita también el drama o la comedia. El intérprete de la obra orquestal es el director. El director de orquesta es un músico que toca ese instrumento colectivo. El director toca la orquesta, así como el pianista toca el piano. Una misma orquesta puede sonar admirablemente bien con un buen director y puede sonar muy mal con un director mediocre.

Ha llegado el momento de escuchar a Ludwig van Beethoven, 1770-1827. Esta es la sinfonía número 3 en mi bemol mayor, opus 55, también conocida como la sinfonía heroica. Sus movimientos son primero, allegro con brío, segundo, marcha fúnebre, tercero, scherzo y cuarto, finale con un tiempo allegro molto. Interpreta la orquesta Tom Haye de Zurich bajo la dirección de David Seaman.

Escuchamos de Ludwig van Beethoven la Sinfonía número 3 en Mi bemol mayor, opus 55, también conocida como la Sinfonía Heroica. Interpretó la Orquesta Tonhalle de Zúrich bajo la dirección de David Seaman. La Orquesta Sinfónica es la más alta agrupación musical que jamás haya concebido el hombre. La Orquesta Sinfónica está en el ápice de toda grandeza expresiva o interpretativa. Cuando escuchamos una ejecución admirable o una grabación perfecta, no debemos olvidar que para lograr esa altura fue necesario reunir un extenso grupo de muy buenos instrumentistas. Fue también necesario disponer de una partitura de alto valor musical, escrita por un compositor que tuviera el talento de decirnos hermosas ideas bien concebidas para cada instrumento, y un gran artista director capaz de manejar a plena conciencia ese océano sonoro y multiforme de la Orquesta Sinfónica.

Escuchemos ahora de Antonín Dvořák la danza eslava número 12 en re bemol mayor, con un tiempo alegreto gracioso. Interpreta la Orquesta Filarmónica Checa bajo la dirección de Karel Cehna.

0: Escuchamos de Antonín Dvořák la danza eslava número 12 con la Orquesta Filarmónica Checa bajo la dirección de Karel Cegna. Para la producción de este programa nos fue de enorme utilidad el texto titulado La Orquesta de Concierto de José Antonio Calcaño, por cierto, con un gran valor didáctico. Este título se publicó en el libro Elementos de Cultura Musical de Guillermo Horta Velázquez, Textos Universitarios, Sociedad Anónima. En cabina de transmisión Soledad Macías, en la fonoteca José Luis Reducindo. Se despide de usted, amable y querido auditorio, un servidor, Alejandro Vázquez.
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1: Buenas tardes. Hoy es martes 21 de abril de 2026. Desde la ciudad de Xalapa, Veracruz, habla Hugo Pérez Alejo. Bienvenidas y bienvenidos a este espacio ciudadano difundido por Radio Universidad. Les invitamos a un momento de relax escuchando cuentos de misterio de mi autoría. Historias que hablan de amor, traición, muerte, entre otros sucesos que se dan en lo oculto y en la realidad. En este espacio ciudadano difundido por Radio Universidad les platicaré la historia llamada El Enfrentamiento, que es el capítulo 5 de mi radionovela original también, El Cazador del Monte. Sin olvidar mencionar que estamos en una transmisión completamente en vivo que puede ocasionar errores involuntarios. Comenzamos. Qué hermosa es la época en que Dios te da imaginación y alas para volar sin despegar los pies de la tierra. El Enfrentamiento es una obra registrada en la Dirección General del Derecho de Autor bajo dictamen de fecha 09-02-21. Pasaron algunos meses después de la terrible inundación provocada por las lluvias torrenciales y el desbordamiento de lagunas y ríos cercanos. Y por si fuera poco, después se supo que el desastre fue mayor porque el alcalde ordenó abrir las compuertas de la enorme presa que guardaba miles y miles de litros cúbicos de agua y que abastecía casi todo el estado, provocando la terrible inundación. Esto buscando con la finalidad de pedir millones de pesos al gobierno federal del Fondo de Desastres para las poblaciones que fueran afectadas por fenómenos naturales. Y desde luego, los fondos recibidos jamás llegaron para los damnificados y reparar sus daños. Es más, al parecer ni se enteraron. Todo lo destruido poco a poco con la ayuda de los habitantes y con la mínima aportación de los gobiernos estatal y municipal, se reconstruían los daños causados por la gran inundación del rancho y los pueblos cercanos. Era mayo, mes de celebración de la fiesta patronal, aunque faltaba mucho por reconstruir, ya estaba próxima la feria de cada pueblo y ranchería. Al cazador le gustaba pasear con sus perritos en cada una de las fiestas y ferias patronales de cada pueblo cercano. Difícilmente iba más lejos que los alrededores de la sierra. En el pueblo del cazador, aunque ya no vivía allí, ya que prefería quedarse a dormir bajo el amparo del manto estrellado de los bosques, improvisando camas desmontables sobre las copas de los altos y frondosos fresnos y pirules. El cazador no le gustaba encerrarse en una casa o choza de 10, 15, 20 o más metros cuadrados. Nunca le gustó sentirse preso entre cuatro paredes, por más amplias que éstas fueran. Él prefería contemplar la inmensidad de la montaña, respirar el aire puro y estar en el valle y la ribera del río. De chico vivió cautivo con su abuelo paterna entre cuatro paredes y no le gustó. Lo aguantó porque en ese entonces él no decidía. Ahora ya de adulto tomaba sus propias decisiones, por eso siempre andaba libre en el monte, igual que sus perritos, el Angus, la Negrita y el Palomo, que también andaban sueltos al pie de su amo, disfrutando de la fresca sombra del mango, del naranjo, del pitbull, o se sentaban a la orilla del río a escuchar cómo corre el caudal del agua cristalina que cantaba cuando bajaba de lo alto de la montaña. Solo los cuatro, sin envidias y la mala entraña de los humanos. El cazador no envidiaba a nadie, por más tierras, reses, caballos, camionetas o autos que pudieran tener. Lo que es más, seguramente cuando se enteraban de que

era lo que era su vida, los demás lo envidiarían a él. Cuando algún vecino que atravesaba la sierra o andaba por sus veredas y que pasaba por donde el cazador se quedaba, le gritaba y lo pasaba a saludar. Y precisamente hasta allá le fueron a contar que la gente estaba molesta con el alcalde porque no les entregó las despensas que el gobierno le entregó para dárselas precisamente a los damnificados que perdieron todos sus bienes en la terrible inundación que recién acababa de pasar y que el cazador ayudó al alcalde a atravesar la sierra para llegar al puerto y recoger las famosas despensas. Y por si fuera poco, el ambicioso alcalde las ordeñó, pues abrió los paquetes y les quitó la mitad de cada producto, arroz, frijol y azúcar. De coraje, dijo el vecino, le fueron a aventar las medias despensas a la puerta del palacio municipal. Todo se quedó ahí regado. El vecino que pasó a saludar al cazador también le dijo que Juan Galdiza lo había mandado a buscar y a preguntarle dónde se podían ver, a ver qué podían hacer con el alcalde. El cazador mandó a decir a Juan Galdiza que se verían el primer día de la feria, que lo buscaran en la tarde por donde están los juegos mecánicos, y para eso solo faltaban 3 días. Faltando un día para el inicio de la fiesta, el movimiento en el pueblo se hizo muy agitado. La paz de la ranchería se trastocó. Aquello ir y venir de caballos, carretas, camiones, cargados de los juegos mecánicos, de sus músicos, tahúres y gallos de peleas, las maderas para instalar el palenque y todo lo que se necesitaba para la diversión de los lugareños. Ahora reinaba la algarabía en los pobres que buscaban unas monedas para divertirse vendiendo sus pollos, gallinas, caballos, vacas o cualquier animal de rancho que pudieran dejarles algún dinero para gastar en su diversión. Aún se curaban las heridas. Apenas habían enterrado a sus muertitos que se llevó la gran inundación y a poco de levantar sus chozas ya querían alegrarse con los artistas del palenque o las carreras de caballos, beber aguardiente o jugar a lotería o a las cartas. Mientras que en el Palacio Municipal, el alcalde platicaba con los organizadores y promotores de la feria. Pues señoras, señores, hoy es jueves y el próximo sábado, que es pasado mañana, quiero inaugurar las fiestas patronales y necesito que todo esté listo. Los organizadores lo interrumpen. Señor alcalde, con el debido respeto, no logró posible. Creo que necesitamos 2 días más, o uno cuando menos. Con una condición, les concedo otro día, dijo el alcalde. Que los juegos mecánicos sean bien revisados. No quiero accidentes que ya han ocurrido, sobre todo en la Rueda de la Fortuna, los potros que son peligrosos. Aquí Martínez, mi jefe de grupo, va a encargarse de la seguridad, de los caballos, del palenque, de los bailes y de las cantinas ambulantes, y va a estar todo lo que pase con la feria, él se va a encargar de la seguridad. El jefe de grupo le dijo, pues yo con su venia, mi jefe, ya tengo 50 policías que me prestó el gobierno del estado, 2 patrullas y 5 caballos para hacer los rondines. Eso está bien, dijo el alcalde, yo quiero ver en mis escritorios los programas de la feria por día y hora. Los necesito para el sábado a las 12 y revisar si están correctos. El mismo sábado se van a pegar en casas, negocios, postes, y me voy a anunciar por radio a la capital e invitar al gobernador y autoridades estatales. No importa que hagamos gastos fuertes. Lo importante es que tengo que quedar bien con ellos, pues necesito su respaldo. Pues después de que salga de alcalde, quiero ser diputado. Pues mi jefe, dijo el jefe de grupo, aprovechando que están aquí los organizadores, yo quisiera pedirle que si se puede organizar en la feria una competencia de tiro a blanco con pistola y rifle, y que yo participe. ¿Sabe qué, mi jefe? Quiero medirme con tal cazador para ganarte aquí, en su mera casa. Oye, Martínez, eso me gusta la idea, dijo el alcalde, pero lo que he visto que el cazador tiene muy buena puntería, no será que te gane. Además, ya se te curó la mano que te accidentaste cuando se te atoró en la correa de la mula encabritada que jalaba la carreta cuando íbamos atravesando el cementerio de la sierra. Sí, jefe, sí, jefe, sí, también lo he visto que el pelao tira bien. Pero aquí donde usted me ve, si me das el chance, le voy a ganar. Y la mano nomás la traigo vendada, pero ya está buena, ya puedo tirar bien. A ver, señores organizadores, ¿qué opinan? Pues mire, señor alcalde, siempre es muy riesgoso hacer una competencia de tiro al blanco porque las personas son muy imprudentes y se atraviesan donde sea. Si la seguridad es buena, lo programamos para el mismo día que las carreras de caballos. Primero la competencia de tiro y después la carrera de caballos. Solo faltaría ver que el otro contrincante se interesara en competir. Es cierto. A ver, secretario, ¿cómo le hace para asegurar que el cazador compita? Porque lo que yo sé de él no va a aceptar. Gracias, mi jefe. Aquí el secretario y yo veremos que el cazador sí entra en la competencia. Pues señores, dijo el alcalde, así quedamos.
La inauguración será para el próximo domingo a las 11 de la mañana. Después de

Pero recuerden que el sábado al mediodía aquí nos vemos para revisar los programas. Se retiran de Palacio Municipal, los organizadores se van juntos y el alcalde se va por otro lado con el jefe de grupo, quien le comenta: ahora que estamos solos, mi jefe, le quiero decir que tal vez no tardando llegue un destacamento a la cabecera municipal, porque el

a realizar una investigación por los oficiales y soldados desaparecidos hace unos meses. Vinieron a un reconocimiento de tierras y jamás volvieron. Ya vinieron unos soldados a dar una vuelta y encontraron en un barranco la silla de montar y restos del caballo del general que venía al mando. De lo que sepas, me dices por teléfono. Ah, caray, dijo el alcalde, ¿cuándo sería eso? ¿Y en dónde? Porque yo no he escuchado nada del asunto. Pues yo tampoco, mi jefe, pero en cuanto sepa, oye, que el destacamento por fuerza tiene que tratar con la mera autoridad que es usted, mi jefe. Pues sí, los esperaremos, pero en este momento lo que me urge es que la feria nos salga bien, sin ningún accidente y mucho menos un muertito. De eso tú me respondes. Claro que sí, mi jefe, yo le respondo. Los dos días siguientes fueron de mucha actividad. Hasta en la noche trabajaban armando los juegos mecánicos, aplanando los carriles para las carreras de caballos y junto colocaron unas bancas del parque para separar la competencia de tiro al blanco. Frente al palacio, otros trabajadores armaban el escenario para la gran inauguración del domingo a las 11 de la mañana. Los habitantes de allí nunca habían visto tanta actividad, sobre todo en las noches, y a propósito salían de sus casas nada más para ver cómo los hombres iban y venían y hacían ruido con sus taladros, aplanadoras y los camiones, haciendo maniobras para bajar tantos fierros que eran parte de los juegos mecánicos. Para el viernes en la tarde ya estaba lista la rueda de la fortuna, los caballitos, los carros chocones, los espacios para puestos de comida, bebidas alcohólicas, la pista de baile. También ya revisaban el sonido, las luces y todo lo que faltaba para el acto que armaba el alcalde que resplandeciera y él se luciera con las primeras autoridades de gobierno y los adinerados en la región que apoyaran su candidatura para la diputación, utilizando para ello las fiestas patronales y al pueblo. Ese mismo día viernes por la tarde, Juan Galicia, cuando supo de la competencia del tiro a blanco, se fue de inmediato a ver al cazador a su escondite. Cuando Juan Galicia llegaba a la zona boscosa donde el cazador se encontraba, ya que su amigo le dijo el sitio donde lo había visto, le dio risa y movió la cabeza de admiración cuando a lo lejos escuchó el ladrido contento de los perritos del cazador y dijo en voz alta, ¡qué barbaridad! Estos perros son de mi compa el cazador. De verdad que son cosas. No puedes creer lo que hacen. El cazador le sale por la espalda y le dice, ¿quién va? Juan se da vuelta y el cazador le dice, ¿qué hubo? ¿Qué pasó, Juan? ¿Qué andas perdido o qué? Yo te esperaba en la feria, pero hasta mañana. Vine antes porque me urge hablar contigo, dijo Juan Galicia. Pues tú me dirás, ya sabes que tratando de ti, estoy dispuesto, dime nada más. Apenas alguien que vino del pueblo me contó de lo de la competencia de tiro al blanco entre el jefe de grupo y del alcalde, y tú, cazador, espérate, mi vale, yo no sé nada de ninguna competencia y menos que voy a medirme con tal jefe de grupo. Por eso vine a prevenirte, dijo Juan, porque seguro mañana te van a venir a buscar de parte del alcalde y sepas qué vas a hacer. Pero aparte de eso, hay otras cosas. Primero, ese día en que fuimos por los apoyos al puerto por casualidad, que alguien comentaba al jefe de grupo que el alcalde está haciendo una investigación de la matanza que hicimos con los militares cuando me ayudaste a bajar del reloj gigante de allá de la iglesia de las Lajas, porque encontraron en el fondo de un barranco la silla de montar con las iniciales del mayor y los restos de su caballo. Eso me preocupa, cazador, porque si es cierto que vienen a hacer la investigación, se van a poner las cosas muy feas, porque la gente de allá no dice nada, pero si le aprietan mucho, van a hablar y a soltar todo lo que pasó y nos van a fregar a ti y a mí principalmente. ¿Cómo la ves, cazador? El cazador, como siempre, que está nervioso, se rasca las barbas y el bigote constantemente. Pues mire, mi Juan Galicia, de la investigación que dices, ¿para qué nos preocupamos antes de tiempo? No podemos ni hacer ni componer nada antes de que pase. Será mejor esperar a ver si llegan los soldados. Y si llegan, pues agarramos camino y pasando unos días regresamos. Eso sí, vamos pensando en dos amigos tuyos que sean derechos y no te traicionen para cuando se necesite. De la competencia te voy a contar que desde que vi a ese jefe de grupo me dio la corazonada que nos íbamos a dar un agarrón, él y yo, y mira, no le voy a correr a lo que tarde o temprano va a suceder. Sí, le voy a entrar a la competencia. También creo que mañana les voy a ayudar a que rápido me encuentren. Nomás por eso viniste a mi vale. No, cazador. Ese mugre alcalde, así como lo ves amable y dizque buena persona, es puro hablador. O les está fregando a la gente con cooperaciones que dizque para comprar camiones de basura y para traer alimento barato para el ganado y los animales de rancho. Y a nadie le da cuentas de lo que hace con el dinero. Fíjate que su secretario, una vez que se puso un cohete allá en un bautizo del rancho, dijo muchas cosas de él y de ahí se le salió que el alcalde está metiendo dinero al banco para juntar para su campaña, porque ahora que salga de alcalde quiere ser diputado, ¿tú crees? Y las despensas que nos dieron, se las quitó la mitad del arroz, el frijol y azúcar y solo dio bolsas con la mitad de todos. Todos se enojaron y le fueron a aventar las bolsas a Palacio Municipal.

ves, compa, ¿qué hacemos? Mira tú qué cabesto me salió ese transalcalde. Y yo que había pensado que de verse era buena persona. Está bueno, mi Juan, mira, si te parece, dejamos, vamos a echarle una pensadita y tú también haces lo mismo. Nomás no platiques nada de lo que vayamos a hacer hasta que tú y yo hablemos. ¿Qué te parece? Oye, ahora sí nos vemos el día de la inauguración en la tarde, por donde los juegos mecánicos. Así lo haremos, cazador, dijo Juan Galicia. Me voy más tranquilo porque si tú nos ayudas, algo arreglaremos. Nos vemos donde y cuando quedamos, cazador. El cazador le da la mano para despedirse. Ándale, mi vale, que tengas buen camino. El cazador desde la colina lo ve alejarse y se lleva a sus perritos. Se sienta en el tronco de un pino donde le pega el aire fresco de la montaña. Y mientras los perritos juegan y corren, él, rascándose los bigotes y la barba, se pone a pensar sobre lo que escuchó de Juan Galicia. Le preocupa que las personas que piensa que son buenas no lo son. Y lo que es peor, se aprovechan de la condición precaria de los humildes y de los pobres. Y de la preocupación pasa el enojo, recordando al buen hombre que le compró las monedas de oro con tanto estudio y sabiduría. Y mírenlo, muy humilde y ayudando a todo el que lo necesita. Qué pena que pocos, muy pocos sean así. Concluye pensando, ni modo, hay que entrarle otra vez a los fregadazos. Al fin era domingo. Todo estaba listo tal y como lo ordenó el alcalde. El sol brillaba, el cielo estaba azul, sin nube alguna que lo nublara. El alcalde en su oficina, bien trajeado desde temprana hora, repasaba en voz alta las palabras que diría frente a las autoridades estatales. Le habían informado que no acudiría el gobernador, pero en su lugar estaría presente el secretario de gobierno, ya que era el encargado de la política interna de toda la entidad federativa. Y se le consideraba el segundo de a bordo del gobierno del estado, por lo cual el alcalde se pensaba lucir. Sin embargo, el cazador de Juan Galicia le habían preparado una sorpresa que le arruinaría la fiesta. Pues un día antes, el sábado por la tarde para ser exacto, los había topado el alcalde en el Palacio Municipal y en lugar de platicar, discutieron acaloradamente por lo que las despensas y del supuesto dinero que guardaban bancos de fuera. Como no pudo, no supo de plano, no quiso explicarles nada al cazador y a Juan Galicia, se mostró cuál era, prepotente, altanero, mentiroso y corrupto. El cazador y el alcalde discutieron fuerte. Se hicieron de palabras ofensivas, tanto que el jefe de grupo, al ver escuchar cómo se gritaba, echó a mano a la pistola con intención de sacarla, y atinadamente el alcalde lo contuvo, retirándose rápidamente del lugar. Sin embargo, antes de irse, el jefe de grupo le dijo al cazador, como amenazándolo, que se verían las caras en la competencia. Cuando se quedaron solos, el alcalde se dirigió al jefe de grupo. Estos dos me van a causar problemas más adelante y me pueden complicar las cosas para mi candidatura. Mira, en la competencia, como si fuera un accidente, en lugar de disparar al blanco, te das la vuelta y matas al cazador. Yo con un policía que dispare bien ubico tal Juan Galicia y también lo tronamos. A ver cómo nos libramos después con las altas autoridades, pero yo voy a ser diputado y estos dos no me lo van a impedir. De pronto el llano seco y árido de las afueras del poblado había cobrado vida. Lo que eran terribles polvaredas y lodazales cuando llovía, en algunos tramos había colocado un pasto artificial y plantado algunos árboles, que lo hacían ver diferente. El lugar se vestía de luces, música, ruido, mucho ruido, de los motores y crujir de fierros de los juegos mecánicos, los gritos de los vendedores de helados, refrescos, cerveza, comida, en fin, hasta el escándalo de una carpa portátil de donde, bajo el amparo de la penumbra, las mujeres llevadas a la feria bailaban y se contoneaban con el ritmo de la música. Por su parte, los rancheros medio tomados les gritaban piropos y propuestas lúdicas a las damiselas. Los guardianes del orden tenían que estar al tanto controlando a los borrachos que no se subieran al estrado para besar a las mujeres que bailaban. Afuera, en otro lugar ya se había colocado las vallas de cerca de 400 metros de largo por donde correrían los caballos pura sangre y enfrente de un lugar acordonado colocaron dos gruesos postes de madera con carteles clavados a los que habían pintado círculos de distintos colores con un número cada uno. Al día siguiente, desde temprana hora, había mucho movimiento. Llegaban autos, camionetas con personas invitadas para tan importante evento. Faltaban 10 minutos para las 11 de la mañana, hora fijada para hacer la inauguración de las fiestas patronales, y el pueblo entero de pie, menos las personas de fuera y las autoridades trajeadas, sentadas desde luego en primera fila, esperaban al arribo del alcalde acompañado con su cuerpo de seguridad, quienes le iban a abrir la valla entre la muchedumbre para llegar con una banda de guerra, tocando por delante de ellos, hasta topar justo con el temblete de madera que ya tiene listo el micrófono, las bocinas, el cohetero, el conjunto musical, el confeti, las bebidas caras y refinadas, junto con el banquete que se serviría en privado, pero solo a las personas destacadas. Cuatro funcionarios con sus acompañantes y la familia del alcalde y sus invitados especiales, incluidos también los ricos del pueblo, desde luego, pues son los que iban a respaldar al alcalde para su candidatura, tanto económicamente con sus relaciones.

En el exterior del Palacio Municipal, el cazador y Juan Galicia ultimaban detalles para que justo a la hora en que el alcalde pretendiera subirse al templete para hablar, en 30 o 40 personas se manifestaran impidiéndole el paso. No lo dejarían subirse al inaugurar las fiestas patronales. Juan Galicia y el cazador fueron muy claros al decirles que no llevaran cuchillos o machetes que incitaran a los policías a dispararles. Que nadie sacara un arma, porque ellos querían solo un motivo para matarlos. Mejor que sacaran las mantas que escribieron antes con leyendas como «Alcalde, queremos las despensas completas» o «Alcalde, ya no podemos pagarle impuestos porque no nos dejan ni para comer», entre otros mensajes de inconformidad. Y así fue. Cuando el encargado de llevar el evento al micrófono anunció el arribo del alcalde, que se sentía como una estrella de cine de tanta faramalla preparada por él mismo, los cohetes con su silbido previo al estallido de su ruidosa misión y al unísono con la banda de guerra de una escuela de la localidad, abrían paso al alcalde. Los invitados se pusieron de pie. El alcalde empezó a hablar entre la muchedumbre con una gran sonrisa y con la mano en alto. Cuando de pronto, todas las personas que ahí estaban eran de Juan Galicia y sacaron sus mantas gritando al alcalde: ratero, boquetero, farsante. Y el alcalde, cuando vio a la turba enardecida caminando hacia él, se hizo hacia atrás buscando la protección del jefe de grupo y la policía que lo acompañaba. Ellos sacaron las armas, cortaron cartucho. Al ver el enojo de las personas yendo hacia ellos, Juan Galicia y el cazador se pusieron enfrente de las personas, pero estos pasaron empujándolos. La situación se estaba poniendo muy fea. Las autoridades sobresaltadas se subieron al templete y de ahí vieron todo. Leyeron las inconformidades plasmadas en las mantas y se miraron entre sí al descubrir quién era el verdadero alcalde y no el que quería mandar a aparentar honradez. El secretario de gobierno tomó el micrófono intentando calmar con palabras a la muchedumbre sin lograrlo. El personal de seguridad del alcalde estaban a punto de dispararle a la turba cuando de pronto se escuchó un balazo al aire del rifle del cazador e instantáneamente todos se detuvieron y voltearon a verlo, y diciendo al cazador, les dice a los manifestantes: calma, vecinos, calma. Aquí no venimos a golpear a nadie ni a causar destrozos. Que el alcalde nos dé una explicación de lo que ustedes están pidiendo. Al ver eso, el secretario de gobierno de Estado respaldó que el cazador había propuesto y dijo con voz firme en el micrófono, señalando al cazador: tiene razón la persona que habló. Ustedes tal vez no me conocen, soy el secretario de gobierno del Estado y quiero que sepan que es mi deber respetar la ley y hacer que se respete. Por lo que el alcalde, señoras y señores, permítanle pasar. Hasta acá con el micrófono os dé a todos una explicación de lo que ustedes se inconforman. Y yo les aseguro que con la facultad que me impone la Constitución se hará justicia y todo se arreglará satisfactoriamente. Por favor, permítanle el paso. El alcalde subió al micrófono y le dijo: miren, señores, aquí estamos para declarar inauguradas las fiestas patronales. Ya mañana atenderemos lo que ustedes quieren. Al escuchar nuevamente, la muchedumbre se abalanzó sobre ellos y el secretario de gobierno le quitó el micrófono al alcalde y le dijo: eso no es lo que le dije. Calma, señoras, calma, señores. Estoy leyendo las diferentes inconformidades. ¿Qué pasa con las despensas que usted recibió para la ayuda de estas personas? Al escuchar los inconformes, se quedaron quietos esperando la respuesta. El alcalde dijo: tiene razón, señor secretario de gobierno. Miren, hubo un error en las despensas. Tenemos en existencia suficientes para reponer las que hagan falta. Pues si es así, dijo el secretario de gobierno, mande usted por ellas. Tiene razón. A ver, secretario del ayuntamiento, vaya con una camioneta de inmediato por 200 despensas y repárteselas aquí a todos los presentes. El secretario de gobierno le dijo al alcalde: en este acto de inauguración me permito sugerir que todos los inconformes vayan con el secretario del ayuntamiento donde están las despensas. Están retiradas, alcalde. Y el alcalde le dice que no, aquí a la vuelta. Bueno, me dice el alcalde que es por aquí cerca, a la vuelta del Palacio de Gobierno. Pues mejor vayan y que les entreguen las despensas en orden y ya con su despensa se vienen a presenciar el acto de inauguración. ¿Están todos de acuerdo? Todos gritan que sí. El secretario de Gobierno pone la mano en el micrófono para que no se escuchara lo que le dice el alcalde. De lo demás hablamos usted y yo a solas, y por favor ya acabe con esto de una vez. El alcalde rojo de coraje voltea a ver al cazador y a Juan Galicia, y ya sin música, ni banda de guerra, ni cohete, solamente dice: siendo las 11 horas 30 minutos del día 22 de mayo que transcurre, declaro inauguradas las fiestas de nuestro santo patrono. Todos los eventos contenidos en los programas entregados a ustedes dan inicio a partir de este momento. En respuesta, solo se escuchó un completo silencio, retirándose todos del lugar en que estaba en completo desorden. El secretario de gobierno, siempre sonriente, se llevó del brazo al alcalde a la fila donde estaban entregando las despensas. Mientras el alcalde solo movía la cabeza diciendo que sí a tantas cosas que le decía al oído el secretario de gobierno. Después se retiraron del lugar sin decir nada. Ya no hubo festejo ni banquete.

absolutamente nada. Afuera, el cazador y Juan Galicia vieron pasar a las autoridades e invitados especiales a abordar sus autos, camionetas y salir de prisa del poblado. El alcalde, a dar la vuelta, los vio de frente. Se detuvo porque ya el jefe de grupo se llevaba la mano a la pistola. Lo mejor, le dijo en voz baja: déjalos, ya no hagas otra tontería. Se arreglaremos cuentas después. Y pasaron frente a ellos sin voltear a verlos, mientras Juan Galicia y el cazador se dirigían a los juegos mecánicos para platicar sobre el asunto. Sentados sobre una pequeña loma pegada a los juegos mecánicos, los dos, mientras sorbían un helado, el cazador les había comprado dos helados a sus perritos. En un plato de cartón se los habían servido y también disfrutaban de la fiesta. Juan Galicia le dijo al cazador: ¿cómo viste, mi hermano? La cosa se nos salió de control. No supimos manejar el asunto, Juan. Suerte que el funcionario en persona es consciente y supo poner orden. Y si no lo hace, quién sabe si ahorita estuvieran muertos o heridos, o el alcalde estuviera también muerto. Sí, compa, como siempre tienes razón, pero ese balazo que echaste con tu rifle los calmó. Yo creo que ahorita hay que andar con cuidado, porque el alcalde está bien enojado y nos va a querer fregar. Sí, mi Juan, así va a ser. Por eso, si sales a la feria, ándate con dos o tres compas de tu gente, que te acompañen y que estén listos para lo que salga. Así lo haré, mi Vale. ¿Y tú qué vas a hacer? Yo tengo la competencia mañana antes de las carreras de caballo a las 11 de la mañana y pues solo voy a andar con mucho cuidado. Y según como veamos la reacción del alcalde, nos vamos unos días de aquí o nos quedamos. Mañana estate pendiente en la competencia a ver qué hace el alcalde. Mañana nos vemos. Ahorita duerme tranquilo. Como está la competencia anunciada por hoy en la noche, no van a hacernos nada. Hasta mañana. Juan se despide y se van con rumbo distinto. Juan Galicia, por su parte, tiene una reunión con sus gentes llamándoles la atención porque estuvieron a punto de causar una tragedia. Después vinieron las explicaciones y las disculpas y se trazó otro plan para los siguientes días. Todo iba a depender del siguiente día, después del duelo entre el jefe de grupo y el cazador. Todos estarían presentes pero advertidos por Juan Galicia que el primero que iniciara un desorden, él los pondría en orden a fregadazos y ya lo conocían y sabían que era cierto. Por su parte, el cazador, en la intricada montaña, sentado y recargado sobre el grueso tronco de un pino, acariciaba a sus cachorros echados a sus pies. Mientras se rascaba el bigote y la barba, miraba el cielo estrellado y parecía que las luces de allá arriba se movían al compás de la música que emanaba de la feria del pueblo. A pesar de encontrarse retirado de las casas del rancho, los sonidos se hacían eco. La voz que anunciaba tal o cual cosa, los cantantes del palenque, los gritos de las personas y los borrachos, todo se escuchaba hasta arriba del monte perfectamente, casi tan claro como si estuvieran ahí abajo. El cazador pensaba que en la competencia de mañana que habría riesgos. Ese día había conocido quién era el verdadero alcalde y era peligroso por su mala entraña que mostró, y el jefe de grupo era igual o peor que el alcalde. Al amparo de la luz de la luna, mientras silbaba una melodía que sonaba en la feria, sobre un paño limpio desarmaba su rifle para limpiarlo, aceitarlo y dejarlo impecable para la competencia. Así el sueño lo cobijó y arrolló hasta dejarlo dormido, igual que sus perritos. El sol ya tenía rato de asomarse por el cenit. El cazador caminaba con rumbo donde llevaría a cabo el encuentro con el jefe de grupo. A punto de subir el pequeño puente de madera que daba acceso al rancho, escuchó un silbido conocido. Era su amigo Juan Galicia, con dos acompañantes que le hizo señas para que los esperara. Los perritos ladraban de gusto porque ya los conocía. «Espéranos, cazador», dijo Juan Galicia. «La gente ya está lista ya por los carriles donde van a correr los caballos. Son dos vallas largas que marcan los límites de los dos carriles donde correrán los caballos. Las personas estarán detrás de las cuerdas de todo lo largo de lo que será la carrera, 150 metros más o menos. Lo que veo peligroso es que muy cerca de las vallas están los blancos donde van a tirar tú y el otro hombre, porque hay muchos chiquillos jugando ahí. Y también pusieron un corral mal puesto donde están los caballos de carreras y se ven inquietos con tanto ruido. Esas delgadas maderas, un cuaco las puede saltar fácilmente». «Ahorita vamos a ver», dijo el cazador. «¿Ya tienes tú listo tu Winchester?» «Sí», dijo el cazador. «Sí, mi Vale. Siempre está listo para todo». Mientras el alcalde y el jefe de grupo solos en su oficina del palacio municipal se ponen de acuerdo preparando la traición al cazador y a Juan Galicia, quieren cobrarles la afrenta que recibieron en la inauguración. Mira, le dijo el alcalde: «Mira, Martínez, ayer el secretario de gobierno me puso una regañada a causa de los letreros de las mandas que enseñaron estos indios y me advirtió. Yo otro desmadito de estos y estaba en juego mi candidatura para la diputación. A mí no me importa, ya antes te lo había dicho que esos dos me iban a causar problemas y cómo fue. Ya no quiero que me hagan otra. Al rato, tal y como te dije ayer, como si fuera accidente, cuando vayas a tirarte, volteas y matas al cazador y yo con el otro policía me friego al mentado Juan. No falles esta vez, porque está en riesgo tu vida y tu trabajo.

No se apure, mi jefe. Llegando les traigo los dos, pero más al cazador. Entrada la mañana, aunque el día estaba soleado, por el valle corre viento y de momento se levantan tolvaneras. Las personas ya están formadas en la hilera de los carriles para la carrera de caballos y pasan los apostadores a recoger el dinero de los que van a apostar por su caballo favorito. El alcalde le dice al anunciador que antes se van a realizar la competencia de tiro al blanco y muchos se desvían. A donde está el cazador con rifle en mano y el jefe de grupo con su escuadra 45 también lista en su mano derecha. Hay mucha algarabería, gritos a favor de uno, gritos a favor de otro. La música a todo volumen hace que los caballos en el corral relinchen inquietos, tanto que los jinetes y los ayudantes tratan de calmarlos. A 50 metros están los postes que tienen pintados los blancos, donde van a hacer los disparos. Un poste para cada uno y se registra el disparo que haga. El jefe de grupo voltea a la derecha a ver a su esposa e hijo de 7 años que están de la mano de la señora y le hace señas con la mano izquierda para que cuide al pequeño. Pero la señora está entretenida comprando baratijas para el pelo que le ofrece una señora regordeta de trenzas largas. El jefe de grupo voltea a ver con coraje al cazador, quien se da cuenta y le sostiene la mirada. El Angus, la negrita y el palomo están inquietos. Cerca de su amo, sienten el peligro de la situación y voltean hacia todos lados, nerviosos por tanto ruido y agitación de la muchedumbre. El jefe de grupo recordó la orden del alcalde de matar al cazador, pero había mucha gente alrededor y si podía herir a alguien, prefirió no hacerlo. De pronto, el del micrófono dice con fuerza: «Inicia la competencia de tiro. Dejen el espacio libre. Tiradores listos». El jefe de grupo tiene el primer disparo. «¡Listo!». Se hace un breve silencio y se escucha el balazo como impacta en el cartón de los círculos pintados. Enseguida le dan el turno al cazador y dispara su 30-30. Los jueces revisan, salen a correr y checan los disparos y por centímetros el disparo del cazador es el mejor. Pero casi enseguida, al mismo tiempo, suenan los estruendos de los cohetes que rompen el silencio de manera impresionante y los caballos relinchan espantados. En eso, un caballo que está fuera de control, al escuchar los balazos y los cohetes, se espanta, se suelta de la rienda del que lo cuidaba y sale a todo galope hacia donde está la gente amontonada. Atraviesa los carriles y el hijo del jefe de grupo también se le suelta a la mamá de la mano y corre en dirección al caballo desbocado. Y en fracción de segundos el caballo lo topa, arrastrándolo entre sus patas. La gente al darse cuenta se olvidan de la competencia y entre gritos y llantos corren a ver al pequeño que el caballo le arrastró violentamente entre sus patas, dando volteretas como a 10 y 15 metros. Sí, ahí estaba el cuerpecito del niño lleno de polvo, todo ensangrentado, temblando de dolor de las heridas, por los espasmos de la muerte. De su boquita chorrea sangre y sus ojitos abiertos denotan espanto, incredulidad y sorpresa, porque en un tronar de dedos pasó todo eso. El jefe de grupo brinca las vallas y se atraviesa. Se topa al caballo que viene de regreso en su alocada carrera y con frialdad se para firme y dispara la cabeza del caballo, quien da una voltereta y lo mata. Deja caer la pistola, corre a ver a su pequeño y lo abraza sintiendo cómo se le muere entre sus brazos. La madre privada en llanto se desmaya cuando ve al hijo cubierto de sangre y tierra colgando su cabecita de los brazos de su padre. El jefe de grupo, al verlo morir, hincado con su hijo muerto en brazos, lanza un grito espantoso que hace detener el ruido y el barullo de la feria, quedando todo alrededor en completo silencio. El silencio de la muerte. Pasan varios minutos, solo se escucha el llanto del padre que llora a su pequeño. Todos los presentes se encuentran atónitos de lo que ocurrió. La fiesta por ese día se había terminado. Cuando después de un rato el jefe de grupo con el cuerpo de su hijo en brazos levanta la cara, enseña todo su dolor transformado en lágrimas. Sus ojos recorren a los que observan la desgracia y se topó con los ojos del cazador. Cuando esto sucede, el dolor reflejado en su mirada se convierte en odio hacia el cazador, que percibe con la mirada de su rival, le quiere decir. El cazador entiende la pena por la que pasa aquel hombre y solo agacha la cabeza para acariciar a sus perritos y les dice: «Vámonos, mis hijos, esto ya se acabó». Le hace una seña a Juan Galicia y se van caminando sin decir palabra alguna. Todos los que estaban presentes hacen lo mismo, se van sin decir palabra alguna. El padre del hijo muerto también se pregunta por qué le ocurrió esa desgracia, qué infamia pudo haber cometido si Dios le arrebató la vida de su pequeño de esa manera. La esposa del jefe de grupo, culpable de la tragedia por no cuidar bien al pequeño, seguía desmayada. Al otro día tampoco hubo feria porque el pueblo entero acompañó al jefe de grupo Martínez al entierro de su pequeño hijo, que ahora era un angelito y se encontraba junto a Dios nuestro Señor. Por eso cuando bajaban al pequeño ataúd, se levantó de pronto un remolino que envolvió el féretro y se alejó perdiéndose en el cielo, llevándose el alma pura y buena del pequeño.

0: descuidada madre tampoco estuvo presente en el sepelio porque dicen que se volvió loca de dolor. Fin.
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5: ¿Cómo están? Soy Claudia Mejía. Una nueva semana, un nuevo episodio. Hay un tema que, pues como mujeres tal vez sepamos cómo manejarlo, pero tal vez haya mujeres o adolescentes que aún no, y es este tema de la higiene menstrual. Y para eso tenemos a nuestra querida doctora Carelia Mendoza, ella es ginecóloga. ¿Cómo estás, doctora?
6: Muy bien, muchísimas gracias, un gusto estar con ustedes.
5: Hablemos de la higiene menstrual, pero sí quisiera como una guía, ¿no? O sea, saber el paso a paso.
6: Claro.
5: De una buena higiene menstrual.
6: Hablar de higiene menstrual es un tema bastante amplio en el sentido de que hay muchas cosas que aún no sabemos. Sin embargo, pues la mayor parte de nosotras tenemos el contacto o de alguna manera nos introducimos a la higiene menstrual como Dios nos da a entender.
5: Sí.
6: Porque nadie nos explica qué usar, cómo usar, cada cuánto cambiarlo. En el mejor de los casos, nuestra mamá, prima, tía, amiga nos orientará un poco. Pero a pesar de todo lo que hemos avanzado en comunicación, en normalización del periodo menstrual, pues finalmente no hemos logrado que esto sea hablado de manera amplia, ¿no? Porque todo el mundo esconde como esa parte todavía. En muchas ocasiones pensamos que esto es como algo que es sucio, ¿no?
5: Mucho tabú.
6: Mucho tabú, justamente. Lo primero que debemos de saber es, cada mujer es única, cada mujer tiene afinidades o facilidades para determinados productos de higiene menstrual, pero lo más importante es a ti que te sirve y a ti que te acomoda.
5: Esto de las copas no es tan nuevo, ya tiene tiempo, pero el otro día yo hablando con una prima le decía, bueno, ¿por qué no intentas usar la copa? Y dice, es que no he tenido relaciones. Y yo me quedé como en ceros y en blanco porque no supe qué decirle, porque no estoy informada sobre esta parte,

0: producto de la copa. Entonces, ¿esto es un mito? ¿Es real? ¿Quién puede usar la copa? Bueno, tú nos acabas de decir lo que mejor te acomode y te funcione.
1: Estos dos elementos, al igual que los tampones, son situaciones que tenemos o objetos que tenemos que introducir dentro de la vagina. Aquí el por qué usarlos o no usarlos cuando se ha tenido o no se ha tenido vida sexual depende precisamente de un mito que tenemos muy arraigado, de la cuestión de virginidad. Tenemos muchas veces esa idea de que si no se han tenido relaciones sexuales, no se pueden utilizar este tipo de copas o de discos o de tampones. Si la paciente está consciente de que su virginidad está únicamente dada por una estructura anatómica que puede o no estar presente, puede o no romperse en el momento de la primera relación sexual, y para ella es mucho más fácil utilizar, mediante educación que nosotros le damos a veces en el consultorio, para la utilización de tampones o copas menstruales, pues adelante. Aquí la única situación es que cuando no han tenido vida sexual, utilizar este tipo de elementos puede llegar a producir un poco de dolor o incomodidad. Por eso es que muchas veces pues no se les recomienda, pero no propiamente está prohibido.
0: ¿Cuál sería la opción para las personas que no tienen un fácil acceso a estos productos?
1: En muchas zonas rurales incluso todavía utilizan telas como tal para absorbentes y no utilizar productos que sean desechables, y precisamente por el alto costo que tienen. Entonces son regiones en donde están acostumbrados a utilizar los recursos propios, porque no hay forma de que ellos tengan acceso a otro tipo de procesos o de materiales como las toallas sanitarias.
0: Y, por ejemplo, si estas mujeres utilizan estas, supongo que son como los pañales que usan para los niños.
1: Sí, o incluso, por ejemplo, algunas telas absorbentes como los tipo toalla.
0: Okay.
1: La toalla para lavarse las manos llegar a utilizar. Okay. Y lo único que se les recomienda es que estén perfectamente lavadas, perfectamente secas antes de utilizarlas, porque esto puede ser un factor de riesgo para infección. La copa menstrual es una excelente opción, pero también tiene ciertas situaciones que debemos de tomar en cuenta. Entiendas que tienes que cambiarlo cada 6 a 8 horas recomendablemente, incluso de acuerdo a la cantidad de flujo que tienes puede ser esto más frecuente. Al igual que con la toalla sanitaria, se recomienda cambiarla entre cada 6 a 8 horas para evitar algún accidente o alguna situación de infección.
0: ¿Tipo de ropa interior?
1: Okay.
0: O sea, que podamos utilizar.
1: Bien. Independientemente de que estemos o no en un ciclo menstrual, nosotros debemos utilizar ropa interior que sea completamente algodón, es la recomendación siempre, completamente de algodón. Tratar de evitar que tenga colores, porque se ha visto que incluso los colores pueden llegar a tener algunos elementos que pueden ser disruptores endocrinos. Tratar de evitar telas sintéticas precisamente por el contacto con estos disruptores endocrinos o por contaminación. Y ropa que no sea muy ajustada, porque pues nos encanta meternos en esos pantalones súper embarrados que nos ponemos con calzador, pero no es como lo más sano, ¿no? Entonces, en cuanto a la ropa interior, pues no debe ser ajustada y debe ser de algodón preferentemente.
0: El lavado de manos. O sea, yo creo que debe ser el primer paso, así uses lo que estés usando, lavarte las manos.
1: Sí. Independientemente del producto que nosotros utilicemos, siempre se recomienda para remover cualquier producto de higiene menstrual lavarse las manos previamente, porque vamos a tocar nuestra área genital.
0: Ay,
1: y
0: sí.
1: Todo lo que traemos en las manos, o sea, todo lo que toca nuestras manos en todos lados, pues tiene mucha contaminación de muchas cosas. Entonces lo ideal es sí, lavarnos las manos antes de ir al baño.
0: Por favor, y después también, ¿no? Digo,
1: sí.
0: La preciosa hay que cuidarla. A la hora de lavar tu área genital, hay demasiados productos también. Existen muchísimos productos, jabones, lociones, etcétera, etcétera, etcétera. ¿Qué es lo recomendable para la limpieza?
1: Lo recomendable es no utilizar productos perfumados, que eso es fundamental. Bañarnos únicamente con agua y jabón, jabón neutro de preferencia, sin aromas, sin olores añadidos, porque estos pueden llegar a generar contaminación como lo hablamos con los productos de higiene menstrual. Entonces, realmente, otra vez venimos de campañas publicitarias en donde dicen que nuestro cuerpo tiene que oler a flores del

0: campo, y pues la realidad es que no es cierto.
1: No.
0: Entonces, pues nos hemos acostumbrado a que debemos de oler perfumadas todo el tiempo, y esto no es necesario. Con que nosotros tengamos una higiene con un jabón neutro, un jabón de baño que no sea perfumado, es suficiente. Existen muchos productos, mientras estos no tengan algunos fenoles, algún aromatizante, podemos utilizarlos.
1: La limpieza para ir al baño, ¿cómo debería de ser?
0: Siempre tratamos de encontrar productos que nos puedan ayudar en nuestra vida diaria. Entonces, hay, por ejemplo, a quienes se les facilita las toallitas húmedas. La realidad es que dentro de todo lo que se ha estudiado, lo único que se pide es que si se utilizan, por ejemplo, toallitas húmedas, estas no sean con alcohol y no tengan ningún tipo de perfume. Entonces, lo que hacemos habitualmente y la práctica común es el uso de papel higiénico, con lo cual tendría que ser suficiente. Lo ideal es que nosotros tuviéramos un lavado con agua y posteriormente solamente secar a palmaditas con el papel higiénico, pero se considera que utilizar únicamente el papel higiénico y limpiarnos de adelante hacia atrás, pues tiene que ser suficiente para nuestra higiene.
1: ¿Y baño diario?
0: Baño diario, sí, por supuesto.
1: ¿Estés o no estés en tu periodo?
0: Así es.
1: Ok. Bueno, digo baño diario porque, bueno, una sabe de eso, ¿no? Entonces ya una, a los dos días, si no te bañas, ya estás como de...
0: Exacto, como pero incómodo, también, ¿no? Tratar de no exagerar en nuestro aseo diario, porque pues hay pacientes que se lavan con ciertos jabones que son muy abrasivos para la piel, entonces este tipo de jabones está prohibido.
1: ¿Cómo abordar este tema con las niñas, con las hijas?
0: Primero debemos de aprender nosotros, quitarnos todos los tabús, todos los mitos que tenemos en la cabeza, quitarnos las dudas. Y segundo, pues entender que también nuestros hijos ahora tienen acceso a otro tipo de elementos que a veces pues llegan a conocer más de ciertos temas que nosotros. Entonces, entre mejor estemos preparados, podemos pedir apoyo de un médico para poder orientar a nuestros hijos sobre estos temas.
1: Pues muchísimas gracias por estar aquí y por darnos estos tips. Soy Claudia Mejía. Bye.
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0: La voz de un cantante de ópera no nace lista, se forma con el tiempo.
1: Detrás de cada interpretación hay un proceso de técnica, disciplina y aprendizaje constante.
0: Escucharemos a estudiantes de canto con formación en artes escénicas del Instituto Superior de Música del Estado de Veracruz.
1: Ellas son Itzel Guadalupe de la Luz Coyotzi y Elizabeth Hernández Parra.
2: De los retos han sido varios. Creo que principalmente una de las cosas que sí tienes que tener en cuenta cuando estás aprendiendo música es que tienes que tener mucha paciencia.
3: Los retos que he presentado es empezar a agilizarlo y acoplarse a cada tipo de pieza que me presentan.
0: Respiración, afinación e interpretación son elementos clave en la construcción de una voz propia.
1: Durante la formación, los estudiantes reconocen su tipo de voz y adaptan su técnica a distintos repertorios.
2: Al momento de cantar, nosotros necesitamos tener primeramente una buena postura, porque una buena postura te puede servir para dar una nota bien. Con eso tú puedes ayudar a tener una mejor colocación.
3: Es importantísimo, tanto como la vocalización. Nuestro instrumento es nuestro cuerpo, no solo nuestras cuerdas vocales.
0: La preparación vocal también implica un trabajo corporal y emocional que influye en el resultado sonoro.
2: La parte emocional es una parte muy importante. Te ayuda a conectar mucho con la obra. Hay que diferenciar entre interpretar y entre duplicar. Porque cuando te paras a cantar y solo duplicas lo que has leído dentro de una partitura, no lo muestras con una intención de por medio.
3: Puedo asegurar que la preparación

0: para un cantante de ópera es la más completa para todo que cante, no importa el estilo.
1: El autoconocimiento es el elemento clave en el desarrollo de la voz. En la ópera, la interpretación integra técnica vocal y expresión emocional. Esto contribuye a la construcción de una identidad artística propia.
2: La voz en construcción es un proceso continuo de aprendizaje y ajuste. En él intervienen factores físicos, técnicos y expresivos.
0: Lo más importante es disfrutar lo que se hace.
3: Y principalmente he aprendido a mejorar mi técnica, que siento que es algo muy importante. Cuando no tienes una técnica o haces más mal uso de tu voz, puedes llegar a lastimarte. Se te pueden generar nódulos en las cuerdas vocales. Es una situación que sí necesitas tener mucho cuidado porque pueden haber riesgos de por medio.
1: La formación vocal no solo desarrolla habilidades técnicas, también permite construir una identidad artística en evolución. Esta cápsula forma parte de la serie Sonar y Pertenecer, a cargo de Mateo Pavón, Elizabeth Zamora y Carol Huerta, estudiantes de Publicidad y Relaciones Públicas de la Experiencia Educativa de Producción de Audio Digital a cargo de la maestra Brisa Gómez, para Radio V.
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0: 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En Radio Universidad Veracruzana recordamos al maestro Baldomero Escribano Nieves, fundador de la Orquesta de Salsa de nuestra Casa de Estudios e incansable intérprete, profesor y promotor de la tradición musical afroantillana. Escuchamos ahora un fragmento de la conversación que el maestro Baldomero sostuvo con los universitarios tras recibir la Medalla al Mérito Universidad Veracruzana en 2026.
1: Para mí es un honor y orgullo recibir esta distinción estatal por parte de la Universidad Veracruzana. Esto representa el fruto de una vida haciendo lo que más me gusta, que es la bendecida música. Quiero agradecer a Dios por darme tan noble profesión, al señor rector, a la señora coordinadora por tomar en cuenta mi trayectoria, a mis colegas músicos que me han acompañado a lo largo

0: de las jornadas, quiero decirles que esto también lo representa a ustedes. A mi familia presente, a mis hijos, a mi esposa, que está en el cielo. Hilda, esto es para ti. Sobre todo quiero agradecer a las personas que me alientan en cada presentación al público. Gracias por todo.
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0: La voz de un cantante de ópera no nace lista, se forma con el tiempo.
1: Detrás de cada interpretación hay un proceso de técnica, disciplina y aprendizaje constante.
0: Escucharemos a estudiantes de canto con formación en artes escénicas del Instituto Superior de Música del Estado de Veracruz.
1: Ellas son Itzel Guadalupe de la Luz Coyotzi y Elizabeth Hernández Parra.
2: De los retos han sido varios. Creo que principalmente una de las cosas que sí tienes que tener en cuenta cuando estás aprendiendo música es que tienes que tener mucha paciencia.
3: Los retos que he presentado es empezar a agilizarlo y acoplarse a cada tipo de pieza que me presentan.
0: Respiración, afinación e interpretación son elementos clave en la construcción de una voz propia.
1: Durante la formación, los estudiantes reconocen su tipo de voz y adaptan su técnica a distintos repertorios.
2: Al momento de cantar, nosotros necesitamos tener primeramente una buena postura, porque una buena postura te puede servir para dar una nota bien. Con eso tú puedes ayudar a tener una mejor colocación.
3: Es importantísimo, tanto como la vocalización. Nuestro instrumento es nuestro cuerpo, no solo nuestras cuerdas vocales.
0: La preparación vocal también implica un trabajo corporal y emocional que influye en el resultado sonoro.
2: La parte emocional es una parte muy importante. Te ayuda a conectar mucho con la obra. Hay que diferenciar entre interpretar y entre duplicar, porque cuando te paras a cantar y solo duplicas lo que has leído dentro de una partitura, no lo muestras con una intención de por medio.
3: Puedo asegurar que la preparación para un cantante de ópera es la más completa para todo que cante, no importa el estilo.
0: El autoconocimiento es el elemento clave en el desarrollo de la voz. En la ópera, la interpretación integra técnica vocal y expresión emocional. Esto contribuye a la construcción de una identidad artística propia.
1: La voz en construcción es un proceso continuo de aprendizaje y ajuste. En él intervienen factores físicos, técnicos y expresivos.
3: Lo más importante es disfrutar lo que se hace.
2: Y principalmente he aprendido a mejorar mi técnica, que siento que es algo muy importante. Cuando no tienes una técnica o haces más mal uso de tu voz, puedes llegar a lastimarte, se te pueden generar nódulos en las cuerdas vocales. Es una situación que sí necesitas tener mucho cuidado porque puede haber riesgos de por medio.
0: La formación vocal no solo desarrolla habilidades técnicas, también permite construir una identidad artística en evolución. Esta cápsula forma parte de la serie Sonar y Pertenecer, a cargo de Mateo Pavón, Elizabeth Zamora y Carol Huerta, estudiantes de Publicidad y Relaciones Públicas de la Experiencia Educativa de Producción de Audio Digital a cargo de la maestra Brisa Gómez para Radio V.
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2: Desde el auditorio de Radio Universidad Veracruzana, le damos la más cordial bienvenida a una nueva sesión de nuestra serie de conciertos en vivo, producido y transmitido desde nuestros estudios en Clavijero 24 al centro de Xalapa. Soy Zaire Rodríguez y es un placer dar la bienvenida al emblemático trío Chopin, conformado por Agnieszka Maklakiewicz al violín, Leonor Flores al violonchelo y Leonardo del Castillo al piano. Con las maestras y el maestro asistimos a un programa titulado Beethoven y su testamento, el cual consiste en la interpretación de la Sinfonía número 2 en re mayor, opus 36, en sus cuatro movimientos y en transcripción para el trío propio Beethoven. Con nuestro agradecimiento para el trío Chopin y para nuestras audiencias, iniciamos este concierto desde el auditorio de Radio Universidad Veracruzana. A continuación, cedemos el micrófono al maestro Leonardo del Castillo.
3: Muchas gracias. Como siempre, un gusto estar aquí con ustedes. Somos el trío Chopin, el ensamble en residencia de la Universidad Veracruzana. Y pues hoy tenemos un programa muy, muy interesante, muy especial y que de alguna manera abre o calienta un poquito los motores para el año que entra, que es un año muy especial para todos los músicos. Bueno, el año que entra y el año que sigue. El 2027 y 2028 son años muy importantes para los músicos de concierto. 2027, Beethoven cumple 200 años de muerto, entonces hay que hacer una celebración durante todo el año. Y un año después, un compositor muy joven, de 31 años, murió también 200 años antes, en 1828, Franz Schubert. También es un compositor de los más emblemáticos y de los que de alguna manera marcó el nuevo rumbo a seguir de la historia de la música. Y bueno, para empezar a calentar motores con Beethoven, este compositor que da para celebrar no solamente un año, sino pues toda la vida del músico, vamos a tener un proyecto muy especial. Vamos a presentar durante todo el 2027 en varias salas de nuestra ciudad y muy posiblemente en otras ciudades también, el ciclo completo, el ciclo integral de los tríos para piano, violín y violonchelo de este compositor de Beethoven. Son obras muy especiales que de alguna manera marcan claramente el desarrollo compositivo de Beethoven a lo largo de toda su vida y los vamos a poder presentar a lo largo de 5 o 6 recitales a partir del año que entra. Pero pues ya les vamos a dar un adelanto el día de hoy. Hoy vamos a hablar un poquito acerca de una obra de Beethoven también que originalmente no fue escrita para trío, sino fue escrita para orquesta. La Sinfonía número 2, opus 36 en re mayor. Una sinfonía que de alguna manera marcó un camino diferente a seguir en la música de este compositor. Vamos a contar un poquito acerca de esta obra. En octubre de 1802, en el pueblo de Heiligenstadt, es un pueblo que está en los alrededores de Viena, muy cercano, ahora ya prácticamente está dentro de la ciudad, se puede llegar en metro a esta colonia, a este suburbio de Viena, pero en aquel entonces pues era todavía un pequeño pueblo. Beethoven, que en aquella época tenía 32 años, redactó su testamento. Un testamento que al final pensaba mandarlo a sus hermanos, sin embargo ya no lo envió, pero quedó como un manifiesto, sobre todo un manifiesto a nivel artístico. Vamos a hablar un poquito acerca de él porque está relacionado con la sinfonía que vamos a escuchar el día de hoy. Bueno, pues cuando uno redacta un testamento es porque generalmente uno tiene... o está ya en una edad muy avanzada o de alguna manera se piensa ya cercano a la muerte. Beethoven estaba enfermo, ciertamente, pero no era una enfermedad mortal, al menos físicamente. Sin embargo, su vida como compositor sí corría peligro, debido a que en los últimos 3 años anteriores a este 1802, su oído se iba poco a poco deteriorando. Así lo expresa el mismo Beethoven en la carta que escribió a un amigo, donde menciona: mi más preciada posesión está debilitándose más y más. Estamos hablando de un músico que ya en aquel momento era muy apreciado en Viena, sobre todo como intérprete de piano. Es curioso porque tanto Haydn como Mozart fueron muy apreciados como compositores casi desde el inicio, pero a Beethoven le costó un poco más de trabajo y comenzó primero siendo un gran intérprete de piano. Sus improvisaciones eran celebradas por toda la

la nobleza y la burguesía en aquel momento, pero le costó trabajo, tenía a cuestas a dos grandes músicos, en especial Haydn, que en aquel momento estaba ya prácticamente en sus últimos años, pero estaba creando grandes obras. Todavía le faltaba crear a Haydn el oratorio de la creación y el oratorio de las estaciones, así que estamos hablando de un joven que está pues luchando contra un gigante, y justamente Beethoven fue a Viena con la intención de estudiar con Haydn, ¿no? Hay una carta muy, muy bonita de un conde, el conde Wallenstein, que fue uno de los que apoyó este proyecto del compositor, donde menciona que Beethoven tiene que aprender a través del el espíritu de Mozart, a través del arte de Haydn, ¿no? Así le dice, tienes que descubrir el espíritu de Mozart y apropiarte del espíritu de Mozart con las enseñanzas que te dé Haydn. Y bueno, de hecho lo hizo, porque de alguna manera Beethoven es la consumación de estos dos compositores, y de alguna manera si tenemos que encontrar un músico que aborde o que representa todo lo que es el periodo clásico, es justamente Beethoven, a través de las enseñanzas de Haydn y del ejemplo a seguir de Mozart. Fue una época muy prolífica, posiblemente porque también Beethoven pues se consideraba ya que estaba en sus últimos momentos como compositor. Le entró una fiebre creativa tremenda. En estos tres años, de 1800 a 1802, creó 6 cuartetos para cuerda, opus 18, 2 sinfonías, 8 sonatas para piano, entre ellas pues, las célebres rimas Patética y Claro de Luna, la pastoral, 5 sonatas para violín, entre ellas La Primavera, un concierto para piano, el número 3, que tal vez sea el más famoso de todos, un ballet por ahí, Las Criaturas de Prometeo. Nadie pudiera pensar que un músico con este afán creativo tenía un problema en el oído, ¿no? Y justamente ese es el problema y el miedo principal que tenía Beethoven en ese momento, ¿no? Y lo menciona en su testamento. Se le llama testamento, pero en realidad es una carta que escribió a sus hermanos, pero pues aquí habla en algunos momentos de algunas posesiones suyas que quiere dejárselas a ellas, ¿no? Bueno, vamos a leer un poquito el testamento, vamos a ver algunos fragmentos de este documento tan valioso para entender a Beethoven. Dice, para mis hermanos Karl y Johann, vosotros que pensáis que soy un ser odioso, obstinado, misántropo, o que me hacéis pasar por tal, qué injustos sois. Ignoráis la secreta razón de lo que así os parece. Desde la infancia, mi corazón y mi espíritu se inclinaban a la bondad y a los tiernos sentimientos, dispuesto siempre a cometer grandes actos, pero pensar que tan solo desde hace casi 3 años he sido golpeado por un mal pernicioso, que médicos incapaces han agravado aún más. Decepcionado de año en año, en la esperanza de una mejoría, forzado a terminar considerando la eventualidad de una larga enfermedad, cuya curación, de ser posible, exigiría años. Nacido con un carácter ardiente y activo e inducido a las distracciones de la vida social, he debido muy pronto aislarme, vivir lejos del mundo, en solitario. A veces creía poder sobrellevar todo esto. Oh, cómo he sido entonces cruelmente llevado a renovar la triste experiencia de no escuchar más. Y sin embargo, no me era posible decir a los hombres, hablad más fuerte, gritad, porque estoy sordo. ¿Cómo poder confesar la debilidad de un sentido que en mí debería existir en un estado de mayor perfección que en las demás personas? No puedo más, perdonadme. También si me veis mantenerme al margen, cuando me uniría gustosamente a vosotros. Mi desgracia me resulta doblemente penosa, pues por ella debo llegar a ser desconocido. Para mí se acabaron los incentivos de la sociedad, las conversaciones inteligentes y las mutuas expansiones. Absolutamente solo, o casi, solamente en la medida en que lo exija la más absoluta necesidad, podré volver a tener contacto con la sociedad. Si me acerco a la gente, estoy enseguida atenazado por una angustia terrible, la de exponerme a que adviertan mi estado. Así, he pasado los últimos 6 meses en el campo, aconsejado por mi inteligente médico, para cuidar mis oídos lo más posible. Él previó mi actual situación. Aunque a veces, arrastrado por el instinto de la sociedad, me he dejado llevar y desviar el camino señalado. Pero qué humillación cuando alguien a mi lado
oye el sonido de una flauta a lo lejos.

y yo no escucho nada. O cuando alguien escucha cantar a un pastor y yo no escucho nada. Tales situaciones me empujaban a la desesperación y poco a poco ha faltado para yo mismo poner fin a mi vida. Y aquí viene la frase que marca un poco el manifiesto artístico, el compromiso que hizo Beethoven.

enfermedad, a pesar de que pues ya llegó un momento en que de plano sí quedó completamente sordo. Las últimas composiciones de Beethoven, la novena sinfonía, la famosísima novena sinfonía, la hizo estando completamente sordo, ¿no? Llegó un momento en que de plano para poder tener conversaciones tenía un cuaderno, un cuaderno donde la gente escribía lo que quería decirle y ya Beethoven contestaba. Imagínense la gran ansiedad, la gran angustia de un compositor que poco a poco comienza a sentir que su oído, su principal medio de comunicación con el mundo, pues empieza a desaparecer, ¿no? Es realmente algo muy, muy, muy crítico, ¿no? Y bueno, justamente en estos años, de 1800 a 1802, Beethoven compuso esta Sinfonía número 2. Beethoven era un proceso largo de creación artística, no era de que de repente hacía una sinfonía en 2 meses como Mozart y al tercer mes ya estaba haciendo un concierto para piano. Beethoven empezaba a hacer una composición, la dejaba, empezaba a hacer otra y así manejaba muchas composiciones al mismo tiempo. Esa sinfonía se gestó aproximadamente en 3 años, ¿no? Pero es justamente este proceso de deterioro de su oído, ¿no? La música no lo manifiesta, la música es una música muy alegre, llena de energía, pero que de alguna manera sí marca un poco este desafío al destino. Beethoven más adelante en algunas obras como la Quinta Sinfonía, justamente donde dicen que es el toque del destino, ¿no? El famosísimo el destino que toca la puerta, ¿no? Y justamente esta obra marca también una forma de luchar contra este destino, ¿no? Empieza de una manera muy dramática, muy trágica, y el final es completamente victorioso, ¿no? El artista se sobrepone a su destino y puede vencerlo y trascender a través de su obra musical, ¿no? Y bien, bueno, pues vamos a escuchar el día de hoy en este programa la Sinfonía número 2, Opus 36 en re mayor de Beethoven. Es muy interesante mencionar que esta obra, pues en algún momento fue una obra muy, muy conocida, muy famosa, tanto que mereció una transcripción, un arreglo por parte del mismo compositor. Hay que recordarnos, hay que situarnos un poco en esa época, donde no prendíamos el radio B y escuchábamos otra sinfonía de Beethoven, o no íbamos a la tienda a comprar un disco compacto, o teníamos Spotify ahora ya más en nuestros años, y escuchábamos cualquier obra que quisiéramos, ¿no? En aquel momento, si uno quería escuchar una sinfonía, la nueva sinfonía de Beethoven, pues tenía que esperarse a que la programaran en el teatro de la ciudad, y a lo mejor en un año, en 2 años, tendríamos la suerte de escuchar la sinfonía, ¿no? De esta manera, los músicos, para poder difundir un poco más su obra, creaban arreglos o pequeñas transcripciones de sus obras, de las obras más famosas. A veces para 4 manos, a veces para un pequeño ensamble, en este caso para un trío de piano, violín y violonchelo. Y Beethoven, considerando que esta obra era una obra que pues merecía tener una difusión mayor, realizó este arreglo para trío de piano, violín y violonchelo. Prácticamente la obra es exactamente igual de la orquesta en cuestión de notas, en cuestión de ideas musicales. Solamente, obviamente, varía en cuanto a la instrumentación. Aquí tenemos 2 instrumentos de cuerda y 1 instrumento de teclado para poder realmente hacer todo lo que hace una orquesta completa de 50 músicos. Para el compositor es un reto, de pronto, reducir todo a 3 instrumentos. Y para el mismo intérprete resulta un reto también poder manifestar estas ideas musicales con solamente tener estos medios, ¿no? No tenemos una orquesta completa. De repente sí es algo difícil crear estos ambientes orquestales, estos timbres instrumentales, y pues hacemos ahí el mayor esfuerzo, y creo que el resultado va a ser muy bueno, como van a poder escuchar ustedes. Bien, pues abrimos oficialmente las celebraciones de los 200 años por la muerte de Beethoven con este concierto. Vamos a estar el resto del año recordando un poco esto, pero en 2027 entramos de lleno a esta celebración. Bien, pues vamos a escuchar entonces la Sinfonía número 2 en re mayor, Opus 36 de Ludwig van Beethoven, transcrita para piano por el propio compositor, en sus 4 movimientos. El primer movimiento, Adagio molto, Allegro con brío; segundo movimiento, Larghetto; tercer movimiento, Scherzo; y cuarto movimiento, Allegro molto. Somos el Trio Chopin.

Aprovecho esta pequeña pausa mientras afinamos un poco los instrumentos, es que con el calor ahora de estos tiempos se requiere. Tenemos un concierto el día de mañana, si gustan acompañarnos con esta obra. Vamos a hacer un concierto en el Teatro JJ Herrera, en compañía del Coro V, si quieren en algún momento acompañarnos. La cita es a las 7 de la noche en el Teatro JJ Herrera. Y más adelante presentamos la Sinfonía, en colaboración también con el Ensamble Clásico de Guitarras de la UV, el 25 de junio en la Sala Anexa de Tlacna. Son las invitaciones para este concierto con esta obra que estamos presentando el día de hoy. Bien, continuamos ahora con el segundo movimiento, Larghetto.

0: Acabamos de escuchar la Sinfonía número 2, opus 36 en re mayor, de Ludwig van Beethoven, en la transcripción para trío, original del propio compositor, que ejecutamos el trío Chopin, el ensamble en residencia, el trío en residencia de la Universidad Veracruzana. Como siempre, agradecemos aquí al maestro Edgar Onofre y a todo su equipo que hacen posible este programa desde el auditorio, que realmente es uno de nuestros foros preferidos y lo seguirá siendo, y seguramente el año que entra presentaremos aquí la obra integral de trío de Beethoven aquí con ustedes. Muchísimas gracias.
1: Así llegamos al final de esta sesión desde el auditorio. Agradecemos a las maestras Agnieszka Maklaklewicz y Leonor Flores, así como al maestro Leonardo del Castillo, esta presentación. Siempre es un privilegio tenerles en Radio Universitaria. A nuestros radioescuchas invitamos a seguir nuestros conciertos en vivo desde el auditorio, cuyas fechas y detalles daremos a conocer en nuestra programación y a través de nuestras cuentas de redes sociales, en Facebook, Twitter e Instagram. En esta transmisión, cuenta para su realización con la participación activa de estudiantes en servicio social o en prácticas profesionales, tanto de la Facultad de Instrumentación Electrónica de la Universidad Veracruzana como la de la Ingeniería en Audio de la Universidad de Jalapa. A nombre de todo el equipo que hace posible la serie, Zairi Rodríguez agradece el favor de su atención

0: y les invita a continuar con la programación de Radio UV. Muy buenas tardes.
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5: Adelante, en esta casa somos melómanos. Aquí oímos discos de vinilo, música en cassette, grabaciones en disco compacto, sonidos digitalizados y géneros musicales diversos, acompañados de historias, anécdotas y citas literarias con Germán Martínez Aceves. ¿Qué tal? ¿Cómo están? Nos da, como siempre, mucho gusto estar aquí con ustedes en esta casa donde somos melómanos. Sean bienvenidas, sean bienvenidos y saludamos con mucho gusto a Soledad Macías, que está aquí en la realización realización técnica de este programa. También así como saludamos a Edgar Onofre Fernández, que está al frente de esta emisora universitaria. Bueno, hoy vamos a escuchar los temas que han sido pues los motivos del Mundial de Fútbol. No siempre ha habido temas musicales de los mundiales y prácticamente empiezan el Mundial de Chile en 1962 con una agrupación que se llama los Ramblers, un grupo musical que tocaba rock de aquellas épocas de los 60, y de hecho lo que vamos a escuchar se llama así, el rock del mundial, en ese mundial en Chile, que lo ganó Brasil.